de arrancar una nueva hora, nueva oportunidad de que tú te reportes con nosotros en el 721. ¿Cómo están? Bienvenidos, bienvenidos a Radio Disney Toluca, tarde brillante de jueves 2 de julio 2026. La producción al aire de nuestro querido Feli Jácome, que ya llegó y anda por acá y está listo para recibirte en tu conexión. Mándanos tus notas de voz. Queremos que se reporten nuestros clásicos. ¿Qué modelos tenemos este jueves retro? Clásico modelo 68, clásico modelo 95, clásico modelo 2000, clásico modelo 87. Queremos saber, obviamente, ahí en tu modelo, pues tu año de nacimiento, ¿verdad? Más adelante tendremos nuestra dinámica estrella, la canción número uno, es decir, ¿qué canción sonaba el día que tú llegaste a este planeta? ¿Qué canción era la más escuchada? Pero eso será más tarde. Por lo pronto, queremos que te reportes en el WhatsApp con tu modelo. ¿Qué clásico tenemos en esta tarde? Clásico modelo 75, 85, 96. Mándanos una nota de voz y pasa a saludar con el 102.1. Tenemos más música, más recuerdos a través de tu radio.

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lo que escuchas el jueves retro de Radio Disney Toluca. Estás conectado al 102.1. Gracias por sintonizarnos. Recuerda también seguirnos en redes, @soymarinabrillante, @radiodisneymx. Y por supuesto, conectarte a través de la aplicación, sitio web o bocina inteligente. Y queremos saber, nosotros de este lado en la cabina, aquí Feli, acá Marina, pero del otro lado, ¿quién anda por allá? ¿Qué clásicos nos acompañan? ¿Modelo 97, modelo 79? ¿Qué clásicos tenemos en esta tarde? Él es Carlos Ponce, con Rezo.

Laureano Brizuela haciendo lo suyo con Tiempo para Amarte en el Jueves Retro. Fabián Romani dice que le encanta disfrutar del Jueves Retro. ¿A quién no? Oiga, no los culpo. La verdad es que qué exquisito la pasamos cada jueves. Justo ahora vamos con más recuerdos, pero ahora le toca a Miguel Ríos.

0: a una pausa, pero antes de despedirnos...
1: ¡Sí!
0: 1-1, el partido entre Croacia contra Portugal.
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3: Hola, ¿qué tal? El día de hoy nos encontramos platicando con la licenciada Mónica Montalvo Salazar, quien es directora de Desarrollo Humano de la Preparatoria Estado de México. Platíquenos acerca de los talleres con los cuales cuenta la Preparatoria Estado de México.
4: Cada semestre los alumnos pueden elegir entre talleres de gastronomía, fotografía, teatro, baile, guitarra. Algunos de los talleres también incluyen lo que son selecciones deportivas de Tocho Bandera, voleibol, básquetbol, fútbol, soccer. Tenemos selecciones deportivas, somos Fuerza Deportiva Osos. Invitamos a los chicos también a que participen en diferentes actividades que tenemos, como el programa de Camino a la Excelencia, nuestro programa de liderazgo, acción social, campamentos, excursiones que tenemos programadas para ellos.
3: Perfecto, muchísimas gracias. ¿Dónde están ubicados?
4: Estamos ubicados en Felipe Villanueva 531, en la colonia Morelos. Llámenos al 722-219-1056. Estamos de lunes a viernes para atenderlos y a partir del sábado 30 de mayo también estaremos atendiéndolos por las mañanas.
3: Perfecto, la Preparatoria Estado de México te está esperando.
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Ya son las 6:42, que no se les haga tarde en este jueves 2 de julio 2026. Oigan, y en Radio Disney Toluca siempre estás un paso adelante. 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Ya los puedes visitar en carretera a San Felipe Tlalmimilolpan, número 411, Colonia La Curva. Atentos todos para que podamos estar por allá. Y ahora, Robert Palmer.

Seguimos disfrutando del jueves de música retro y se viene una de nuestras dinámicas estrellas. ¿Te gustaría saber qué canción fue la número uno cuando, o la más escuchada, cuando tú naciste? Más adelante tendremos dinámica y seguimos actualizándote el marcador del encuentro entre Portugal-Croacia. Ahorita te diremos cómo van, qué está sucediendo, así que no le cambies, mejor súbele porque ya llegó el Sol de México.

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0: últimos minutos del encuentro entre Portugal, Croacia y ¿qué creen?
1: ¡Sí!
0: 2-1, ganando Portugal.
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4: Son las 7.
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6: Hola, Radio Disney, soy Mari. ¿Me podrían poner la canción de Unbelievable, por favor? Muchas gracias. ¡Ah!

Sí, unbelievable. 7:03 p.m. Bienvenidas y bienvenidos a tu radio. ¿Acabas de llegar? ¿Cambiarle? Por favor, quédate con nosotros. Pásale por acá y ponte cómodo. Ponte cómoda para disfrutar de la buena música que tenemos para ti, señoras y señores. Nos estamos, pero poniendo de nervios porque, ¿sí? Tenemos un 2-2 Croacia-Portugal. 2-2 y estamos hablando de que nos vamos a ir entonces a tiempo extra y a ver qué se define, si no es que llegamos hasta penaltis, ¿eh? Bueno, estaremos pendientes. Te recuerdo que el marcador actualizado te lo contamos por acá en el 102.1. Ya llegó la hora de... Ajá, la hora de la escudería. Manda tu reporte vial, querido conductor de taxi, de Uber, Didi, transporte público. Si eres conductor particular, vas camino a casa, también queremos escucharte. ¿Desde dónde nos sintonizas? ¿Hay tráfico en Pino Suárez, en Toyocan, en Las Torres, en Boulevard Aeropuerto? Participa con nosotros y tenemos ya nuestra dinámica estrella lista. ¿Te gustaría saber cuál era la canción más escuchada cuando tú naciste? Esa canción que estaba en número uno, que estaba de super moda, que todo el mundo la estaba cantando y bailando. Bueno, cantando o bailando, o las dos. Manda tu nota de voz en este momento con tu mes, año de nacimiento. Dinos tu mes, tu año de nacimiento. Hola Radio Disney, mi nombre es Marina. Yo nací en el mes de enero del año 2000, por ejemplo. Puede ser. Manda tu nota de voz al WhatsApp y participa. Descubre cuál era la canción más escuchada el día que llegaste al mundo. Y ahora, noventeros, ya llegó Britney.

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0: la música de Ole Ole, bailando sin salir de casa, 7:17 en el reloj. Conductores, recuerden que esta es su hora, así que manda tu reporte vial al WhatsApp, participa con nosotros. Oigan, y pues dice mi mamá que siempre no le anularon el gol a Croacia en el último minuto, era la última jugada, última oportunidad de avanzar, y se quedó, fue historia, Luka Modric. En el Mundial, en esta justa deportiva importantísima, y por supuesto, avanza Cristiano Ronaldo en la temporada futbolera. ¿A quién tenemos en tu conexión? Hola, hola, Nancy.
1: Hola, Marina, soy Nancy, nací el 31 de enero del 83.
0: 31 de enero del 83, escucha nada más, que rolota en la número uno cuando llegaste al mundo, Nancy.

0: Daryl Hall con Man Eater era la canción más sonada aquel 31 de enero del 83. Nancy, muchas gracias. Aquí nos tenemos en el WhatsApp.
1: Hola Marina, hola Radio hola. Disney. Pues yo quisiera saber mi canción, nací en junio de 1996. Gracias.
0: Gracias a ti, querida. Bueno, prepárate porque ve nada más con qué baile, con qué disfrute, con qué coreografía.

0: Era lo más escuchado, Marijo. Muchas gracias por estar con nosotros. ¿Tú quieres saber cuál era la canción más sonada cuando llegaste al mundo? Entonces, manda tu nota de voz y dinos en qué mes y qué año naciste. Nosotros te diremos acá el dato completo. Chance y hasta escuchas parte de esa canción. Te esperamos en tu conexión mientras los Rodríguez y sin documentos.
1: Ahí vamos.

0: los tres lunares a las 7:27 en el 102.1 de tu radio. Conductores, recuerden que esta es su hora. Queremos saber por dónde sí, por dónde no transitar, y esa información solamente la tienen ustedes. Desde las calles de la ciudad sabemos que Alfredo del Mazo lleva carga intensa al momento desde primero de mayo y hasta casi llegar a Filiberto Gómez, para que lo tengan en cuenta, queridos conductores. Esto en ambos sentidos, la carga vehicular ya es pesada al momento en esta zona. ¿Tú dónde te encuentras? Hay novedades con el tráfico, te esperamos en tu conexión mientras. Hola, Marlon.
1: Hola, hola, Marina, muy buenas tardes. Yo nací el 22 de junio de 1994.
0: Con todo gusto tenemos tu canción, querido Marlon. En los 90 se unían las voces de grandes artistas, entre ellos Rod Stewart y Bryan Adams.

0: Vale la pena que la escuches completa, Marlon. Se llama All for Love, de Rod Stewart, Bryan Adams y Sting. Son los tres que se unen en esta rola, que fue además un exitazo. All for Love. Vale totalmente la pena que la escuches. Gracias, Marlon. Un besote y que tengas bonita noche. Recuerda que tú también te puedes reportar en tu conexión. Ana, bienvenida, ¿cómo estás?
1: Hola, hola, señorita brillante.
0: Hola.
1: Mi nombre es Ana y nací en septiembre del 85.
0: Con todo gusto, ve nada más que rolota.

Power of Love en el 102.1 y esa es tu canción, querida Ana. Muchas gracias. Gracias por estar con nosotros. Y tú, ¿quieres saber cuál era la rola más escuchada cuando llegaste al mundo? Mándanos tu nota de voz y dinos tu mes, tu año de nacimiento. Nosotros te contaremos acá ese dato. No le cambies. Ahora, Tom's Dinner.

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0: 15 minutos para las 8 de la noche. Qué belleza escuchar a Timbiriche con Juntos. Y ahora, ¿quién se reporta en
1: tu conexión?
2: Hola, Radio Disney. Por aquí, Carlos Omaña. Nací en 1980. 22 de enero.
0: Perfecto, 22 de enero de 1980, querido Charlie. Tenemos tu rola.

Naciste con los un clásico de una gran agrupación, querido Carlos. Call Me de Blondie, para que la escuches completa, puedas disfrutarlo porque es un rolón. Y ahora, información para las escuderías. Mañana no circula, mañana viernes 3 de julio, engomado azul, terminación de placa 9 y 0, holograma 1 y 2. No circula mañana, terminación de placa 9 y 0, holograma 1 y 2, engomado azul, para que lo tengan presente, queridos conductores, escuderías. También manden sus reportes viales y si quieren saber el dato de la canción más sonada cuando ustedes llegaron al planeta Tierra, manda tu nota de voz con mes, año de nacimiento y listo. Acá te contamos cuál es esa canción. Ahora, Alex Ibarra.

rola, señoras y señores. Duncan Du en algún lugar. Y quiero contarles algo que me tiene emocionadísima, porque la pasión por la selección mexicana también se vive sobre ruedas. En Radio Disney Toluca queremos que formes parte de esta gran

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1: Son las 8.
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3: Hola Radio Disney, me llamo Octavio, yo nací en julio de 1980. Me gustaría saber qué canción estaba de moda en ese tiempo.

a las 8:01 en esta noche brillante de jueves, Radio Disney, ya 2 de julio 2026, ¿cómo están? Van camino a casa disfrutando de este jueves retro, qué maravilla. Mi nombre es Marina, te recuerdo que te espero por acá de lunes a viernes de 4 a 9 de la noche. Buena música, noticias, sorpresas, novedades, dinámicas y mucho más. Y dinámicas como esta, para que te reportes y nos digas cuál es tu mes, tu año de nacimiento, porque nosotros te contamos cuál era la canción más escuchada aquel día de tu nacimiento, querido Octavio, julio de 1980. Ve nada más, qué cosa tan bella.

Queen. Que por cierto, tenemos que hablar de Queen. Es la canción más sonada, Octavio, la canción más escuchada el día de tu nacimiento. Precisamente fue Another One Bites the Dust de Queen. Y queremos platicar contigo porque tenemos nuestro Un Día Como Hoy en la Música. Hablando de Queen, un día como hoy, pero en 1971, comenzaba la leyenda más grande del rock. La banda Queen, un día como hoy, pero del 71, dio su primer concierto oficial ya con su alineación clásica. Freddie Mercury, Brian May, Roger Taylor y John Deacon. Pero no fue sencillo, porque Deacon fue el cuarto bajista que probó suerte en la agrupación. No lograban conectar con los demás, como que algo no embonaba. Pero al final, con él, la verdad es que todo fluyó y así nació en la formación que cambiaría la historia del rock. Y ese concierto no solo fue un show, fue el inicio de una carrera que los llevaría a crear himnos eternos y a convertirse en una de las bandas más influyentes de todos los tiempos. Un día como hoy, Queen ofrecía su primer concierto oficial. ¿Qué tal? De 1971, para que lo tengan en cuenta y tengan el dato. Más música en tu radio, sigue reportándote con nosotros vía WhatsApp. Te esperamos.

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0: Ahí tenemos a los amantes de Lola con Beber de tu Sangre. Hay alguien en
1: tu conexión.
2: Hola, hola Marina, muy buenas noches. Aquí tu amigo Dan. Quisiera yo saber cuál era mi canción. Yo nací en octubre de 1978. Ten una excelente noche, brillante.
0: Querido Dan, con gusto. Ve nada más, qué rolón para llegar al planeta.

0: Así es, los Luigis haciendo de las suyas, querido Dan. Y Staying Alive, que no nos podía faltar en esta noche. La canción más sonada cuando llegaste tú al mundo. Gracias, querido Dan, por estar con nosotros. ¿A quién más tenemos por acá? Hola, Gus.
1: Hola, hola. Yo nací un 22 de abril de 1986. Saluditos.
0: Saludos, querido. Muchas gracias por estar con nosotros. Ok, claro que tenemos el dato. Déjame te cuento. Esta es una de las rolas que, por cierto, más suena aquí en los Jueves Retro, ¿eh? Y hablamos de Falco con...

estamos. Se trata de Rock Me Amadeus con Falco, la canción más sonada cuando tú llegaste al mundo. ¿Quieres saber la tuya? Manda tu nota de voz, mes, año de nacimiento y listo. Acá te contamos el dato. Esto es Tus Viejas Cartas con Enanitos Verdes a través del 102.1.

0: las víctimas del Doctor Cerebro y que suene el esqueleto. Las 8 de la noche con 30 minutos en el 102.1, jueves retro, jueves de mucho brillo, jueves de mucho dato, mucho mensaje, mucho fútbol. Y aquí tenemos ahora en tu conexión. Hola, hola.
1: Hola, Radio Disney. Buenas noches. Me da curiosidad saber cuál es mi canción de año. Mi fecha de nacimiento es 8 de mayo del 2003. Que tengas bonita noche.
0: Querida, bonita y brillante noche también para ti. Bueno, cero curiosidad. Aquí te damos el dato. Ah, wow, con la canción, ¿eh? La reina Beyoncé con Crazy in Love. Muchas gracias por participar. Ahí está el dato. ¿Qué te pareció? ¿Te esperabas esta rola? Cuéntanos en el WhatsApp. Ahora, ¿a quién tenemos por acá? Marilú, bienvenida. ¿Cómo estás, querida?
2: Hola, Radio Disney. Buenas noches. Mi nombre es Marilú y nací en septiembre del 83.
0: Qué belleza. No, bueno, ¿qué te digo? Una de las rolas que más nos gusta en el jueves retro, que más amamos escuchar, de una gran agrupación. Marilú,

The Police con Every Breath You Take. Muchas gracias, Marilu, por estar con nosotros y a ti también por seguir conectado al 102.1 en esta noche brillante, noche de recuerdos, noche de viajar al pasado y de disfrutar. ¡Qué espectáculo! Panteón Rococoy, te vas a acordar de mí, ¿eh?

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12: Hola, hola. Te saluda Ale Cruz. La presidenta Claudia Sheinbaum anunció que la Secretaría de Marina enviará un nuevo cargamento de ayuda humanitaria a Venezuela y detalló que hasta ahora se han desplegado 250 elementos y 28 toneladas de víveres y medicamentos. Además de que el 30 de junio salieron dos vuelos con 5 plantas de energía y 80 kilos de material de la Cruz Roja. El gobierno presentó y puso a disposición de empresarios el sistema EBI 2.0 y la herramienta digital Pulsar para agilizar la detonación de proyectos en zonas urbanas relacionados con sectores como el energético, minero, centros de distribución, vivienda, entre otros. Esta política busca que las inversiones se traduzcan en bienestar social, empleo digno y un desarrollo equilibrado en todas las regiones del territorio mexiquense.
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Conexión con Lobo Hombre en París, ya las 8:41 en el reloj. Andamos en la recta final de este espacio. Gracias a todos los que se han dejado acompañar por el 102.1 en el jueves retro. Muy buena música, 70s, 80s, 90s, 2000. Hemos disfrutado de una excelente programación musical. Y gracias a Luis que se reportó por acá con su fecha de nacimiento, enero de 1990. Ve nada más, qué rolota.

0: Velvet de Lana Miles era la canción más sonada. Gracias por participar. Y por último en esta dinámica, René.
1: Hola Radio Disney, mi nombre es René y soy del 3 de agosto de 1982. A ver qué tal.
0: Pues mira nada más, ¿qué tal con Survivor?

Querido René, ¿cómo te quedó el oído? La canción más sonada en aquel agosto del 82 era Eye of the Tiger, de nada más y nada menos que Survivor. ¿Te lo esperabas? Gracias por participar, es una de nuestras dinámicas favoritas en el jueves retro. Y oigan, hacía falta algo especial. Hacía falta el clásico Pongan a Caifanes. Y los tenemos. Se llama Mátenme porque me muero en las noches brillantes.

Mi sombra en la pared de Miguel Mateos, y así te decimos, hemos llegado al final de este espacio. Gracias por compartir con nosotros el jueves retro de Radio Disney. Mañana vamos a activar el modo finde y bueno, desde muy temprano conéctate al despertador con Tania. A las 11 llega Alex con toda su buena vibra y en punto de las 4 de la tarde hasta las 9 de la noche nuevamente tu servidora. Feli Jacome en la producción al aire, como cada tarde noche. Por supuesto, en la cabina del 102.1, recibiendo todos tus mensajes. Mañana tendremos muchas sorpresas. Mantente atento de la Ruta RD y recuerda seguirnos en las redes. Soy Marina Brillante en Instagram, también en TikTok, para que conozcas y sepas por ahí lo que sucede dentro, pero también fuera de la cabina y un poquito más de la magia de la radio. Así que te esperamos. Recuerda que si vibras bonito, bonitas cosas suceden. Un besote, te dejamos con Bailando en las Veredas. Buenas noches.

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1: 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Son las 9.
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0: Son las 11.
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23: Hola, hola, ¿cómo están? Soy Claudia Mejía. En esta ocasión vamos a hablar de un tema que le compete a las mujeres. Bueno, en parte mujeres, en parte a tu pareja, en parte a todos, porque somos una red de apoyo aquí en esta vida. Debemos de tener siempre redes de apoyo y no estamos solitos. Entonces, pues vamos a empezar. En esta ocasión vamos a hablar de endometriosis. Es una palabra medio rara y tal vez nunca la hayas escuchado, o tal vez sí, pero si eres mujer, seguramente sí. Y para eso está conmigo la doctora Alejandra López Chávez. Ella es ginecóloga y obstetra. ¿Cómo estás?
24: Hola, muy bien, muchas gracias. ¿Y tú?
23: Muy bien, aquí emocionada porque es tu primera vez.
24: Sí, es primera vez.
23: Endometriosis. O sea, yo escucho endometriosis y endometrio. Bueno, ya nosotras sabemos que el endometrio, pues es esa capita que se suelta cuando estamos en nuestro periodo.
24: Exacto.
23: ¿No? Pero se escucha más peligroso y más feo que solamente.
24: Sí, suena,
23: eso, ¿no?
24: Suena intimidante la palabra.
23: Exacto,
24: ¿no?
23: Sí.
24: Pues justo lo que mencionabas, o sea, primero hay que entender que el endometrio es esta parte bien interna del útero que va a tener básicamente dos funciones. La función uno es que se va a hacer gruesita entre una regla y la otra, se va a hacer gruesa porque se prepara para recibir un embarazo. Si en esa mujer, en ese mes, no hubo un embarazo, al terminar ese periodo, va a caerse este endometrio en forma de menstruación, ¿no? O sea, el endometrio tiene que vivir justo en la cavidad endometrial y se va a descamar mes a mes en forma de regla. Sin embargo, la endometriosis quiere decir que hay tejido que no es endometrio como tal, es tejido similar, que eso es muy importante, entender que no es endometrio, que es tejido similar al endometrio y que va a estar fuera de esta cavidad, que puede abarcar cualquier parte del cuerpo humano, desde cerebro, desde pulmones, desde el diafragma, pero principalmente va a estar en órganos pélvicos, que puede ser a lo mejor la vejiga, el uretero, el intestino, o literalmente los ovarios, las salpinges. Si bien esta es la localización más frecuente, no es la única. Entonces, realmente los síntomas van a ser múltiples, muy variados, en muchos matices, y cada paciente lo va a vivir de manera distinta. Entonces, si bien la endometriosis puede tener diferentes grados de afectación, siempre va a haber un dato que nos haga sospechar de ella.
23: Y si dices que es otro tipo de tejido que puede estar en cualquier otro órgano, si de por sí el dolor que una siente en su periodo, no me quiero imaginar el dolor que sería tener ese tejido en otro órgano. O sea, ¿esto sí es así?
24: Sí, literal. O sea, al final del día, el tejido endometrial sano que está dentro del útero va a tener receptores para ciertas hormonas, ¿no? Estas hormonas, de manera natural, las produce el ovario. Pero también hay hormonas que producimos a través del tejido graso, a través de ciertos procesos químicos. Pero en una paciente sana, estrictamente hablando, y te hago mucho hincapié en esta parte que tú me acabas de mencionar, el dolor que sentimos durante la regla. Y ese es un punto pivote. La regla puede doler, claro que puede doler, pero hay un grado para diferenciar cuando es un dolor normal, entrecomillado, y un dolor que ya no se considera normal. Y esta palabra de es que para mí el dolor es normal, el normalizar el dolor, creo que es el gran error que podemos cometer desde a veces las propias pacientes que lo normalizan y también nosotros como médicos que no les damos el peso, ¿no? El justo peso a las cosas, ¿no? Entonces, tener dolor durante la regla puede ser normal siempre y cuando no afecte calidad de vida, que no sea un dolor incapacitante, que sea un dolor que te permita hacer tu vida prácticamente normal. Entonces, la endometriosis puede ser extremadamente aparatosa. Pacientes que durante la regla pueden tener sangrado a través del recto, a través de la orina, que pueden llegar a convulsionar, que pueden llegar a tener desmayos, que pueden tener focos de diarrea tremenda durante la menstruación. Y también importante, no encasillarlo solo a la regla, ¿no? Porque a veces los médicos podemos caer a que solamente vas a tener dolor durante la menstruación. Y si no estás menstruando y te duele, entonces no es endometriosis. Y eso es un error, porque la endometriosis es una enfermedad crónica. Crónica quiere decir que dura mucho tiempo, que va a ser, se va a ir complicando, que va a ser una enfermedad que va a ser progresiva. Y eso hace que cada vez las molestias vayan siendo más aparatosas. Desde primero ser un dolor, entre comillado, no tan complejo, que a lo mejor con analgésico se puede tratar, a terminar en situaciones que requieran cirugía por una obstrucción intestinal, porque la función del riñón ya no está del todo bien, y todo porque esta enfermedad es muy agresiva.
23: Nos decías que hay una estadística que nos puede sorprender. ¿Cuántas mujeres lo padecen?
24: La estadística a nivel México se estima que 1 de cada 10 mujeres van a tener algún grado de endometriosis. O sea, 1 de cada 10. Es impresionante. Sin embargo, tardamos en hacer el diagnóstico en promedio de 7 a 10 años.
23: ¿Qué? ¿Por qué?
24: Es muchísimo, exacto. ¿Por qué? Porque los síntomas son sumamente diversos. Wow. El hecho de que el tejido puede estar a lo mejor en el intestino puede hacer que tú, al momento de la regla o fuera de la regla, puedas tener colitis, ¿no? Que tengas esta sensación de estar muy distendido después de comer ciertos alimentos, que tengas problemas al momento de evacuar, que tengas periodos de diarrea, porque el intestino se va a irritar por ese tejido y va a hacer que tengas evacuaciones sumamente líquidas, o que puedas intercalarlas con estreñimiento, porque a lo mejor está obstruida una parte del tubo, literal, el tubo digestivo, que no permite que pase la evacuación, y puedes alternar entre diarrea y evacuaciones pues duras con estreñimiento y decir es que es colitis. El tema emocional es algo fundamental. O sea, vivir con endometriosis lleva a las pacientes a tener periodos de ansiedad, periodos de depresión, periodos en los que no saben qué está pasando con su cuerpo, y también es fácil que las encasillemos a, bueno, es que tienes estrés por el trabajo, tienes presiones con la pareja, tienes presiones con los hijos, y más bien va de la mano con todo esto de la endometriosis.
23: ¿Por qué les pasa? O sea, pues, ¿cuáles son las causas?
24: Pues mira, la verdad es que desgraciadamente no tenemos los médicos una certeza de una causa única. O sea, hay muchas teorías de por qué sucede la endometriosis, teorías ya muy viejitas, algunas de ellas que tienen casi 100 años de que las empezaron a estudiar. Hay otra teoría que nos habla de que esto se forma desde que éramos embriones, desde que estábamos en la pancita de nuestra mamá. Nuestras células tienen esta capacidad cuando somos embriones de decidir, bueno, tú eres una célula del hígado, te vas para el hígado. Tú eres una célula del cerebro, te vas al cerebro. Tú eres de útero, te vas al útero. Hay teorías en las que estas células no llegaron a su destino final, se quedaron en el camino y por eso quedaron implantes en varias partes del cuerpo. Hay otra teoría que habla de que el cuerpo tiene esta capacidad de transformar un tipo de célula a otra. O sea, hay células que tienen que estar en la parte más superficial de los órganos, que se llaman peritoneo, y a lo mejor sufren este tipo de transformaciones a otro tipo de célula parecida al endometrio. Entonces, la verdad es que hay muchas teorías. También hay teorías genéticas en las que hay un patrón genético de que en tu familia probablemente, si tú tienes endometriosis, tías, primas, hermanas, tu mamá probablemente también tenga endometriosis. Y también cada vez nos acercamos más al tema de las enfermedades autoinmunes, porque hay una cierta relación en pacientes con lupus, en pacientes con artritis reumatoide, esas enfermedades que son también muy difíciles de diagnosticar y que también pueden tener una correlación con endometriosis.
23: Aquí en el ISSSTE sabemos que de primera instancia hay que ir a nuestra clínica.
24: Sí.
23: Ellos nos referirán al especialista. Aquí en el ISSSTE hay todo este grupo de apoyo, tanto emocional como médico.
24: Pues la verdad es que como tal un grupo de apoyo específico para endometriosis, en el tema emocional todavía no, en la parte de psicología todavía no lo hay. En la parte quirúrgica, pues el abordaje ideal es vía laparoscopía. No se sugiere tanto la cirugía abierta porque va a ser bastante más agresiva de por sí. Entonces, en el ISSSTE, en hospitales de tercer nivel, como el 20 de noviembre, como en el López Mateos, como en el 1 de octubre, que hay este abordaje de cirugía laparoscópica, es una buena herramienta. Y todavía más pensando en cirugía robótica. La cirugía robótica viene a ser un parteaguas en el manejo de enfermedades tan complejas como es la endometriosis. Entonces, en este momento, hasta donde tengo entendido, solamente en el 20 de noviembre hay Da Vinci, y eso nos va a dar una oportunidad a los médicos y evidentemente a las pacientes para que tengan manejos mucho más integrales.
23: Me dio mucho gusto que estés aquí.
24: Ay, a ti, muchísimas gracias por la invitación, estoy muy contenta, me encanta hablar de este tema porque siento que como médicos tenemos la responsabilidad con las pacientes de hablar de este tema que a veces está muy oculto.
23: Gracias, yo soy Claudia Mejía, nos vemos en un siguiente episodio. Hasta pronto.
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1: 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Son las 6 en punto.
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2: Primer amante, por favor. Estamos echando aquí desde Santa Cruz, Capotzaltongo, de la reparadora de Calzado García.

Para mis amigos de Reparadora de Calzado García en Azcapotzaltolco, buenos días, ¿cómo están? Es Mujer Amante con Rata Blanca en el despertador de Radio Disney. Ya llegamos, ya estamos por acá. Good morning. Las 6:05, familia. Al fin viernes. Qué placer, qué padrísimo estar contigo por acá. Mi nombre es Tania. DJ Bebo. Super Team. Para recibir tus mensajes, estamos listos para despertar a tu persona favorita, ponerte tus canciones favoritas y mucho, mucho más. Gente madrugadora, ¿cómo están? Si ya estás despierto, si ya estás ready, si ya estás pilas, mándanos un hola. 722-454-1021, teléfono del WhatsApp por acá en cabina. Listos para acompañarte desde ese momento y hasta las 11 de la mañana. Oigan, equipos que ya han clasificado: Canadá, Brasil, Paraguay, Marruecos, Noruega, Francia, México, Inglaterra, Bélgica, Estados Unidos, España, Portugal y Suiza. Hoy sí hay encuentros deportivos: Australia contra Egipto, Colombia contra Ghana y uno de los más esperados, Argentina contra Cabo Verde. Todos los detalles los vas a poder escuchar aquí en Radio Disney, gracias a nuestros especialistas de ESPN. Esto y más nos espera en este viernes 3 de julio. ¿Están listos? Venga, comenzamos con Justin Bieber, Nicki Minaj, Beauty and a Beat.

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0: la gran colaboración que nadie esperaba, Dua Lipa y Fer de Maná. Oye, mi amor, oigan, que cacharon en estos días, ya regresó de su luna de miel por Italia, Dua Lipa. La cacharon en Nueva York, ingresando a los estudios de grabación, unos muy famosos. Ojalá que esté preparando nueva música próximamente, porque lo hace increíble. Las 6:19, hoy no circulan los autos con terminación de placas 9 y 0, engomado color azul, que no se te pase. Buenos días, ¿cómo estás?
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0: Tini, las 6:30 y tenemos un despertador muy especial para Nadia Patricia, que hoy está cumpliendo años. Otro año más, te mandamos un abrazo, sigue festejando, queriéndote, consintiéndote, hablándote bonito, así que muchas felicidades y ojalá que te guste esta canción.
1: Muchas gracias, Radio Disney. Hoy es el primer día del resto de mi vida y estoy feliz de compartirlo con gente como ustedes, con gracias a Dios, desde mi familia, y gracias a todos los que han formado parte de este lindo viaje.

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Katrina con Martin Garrix aquí en Radio Disney. Recuerda que ni sábado ni domingo hay despertador y ya puedes agendar uno para el próximo lunes aquí en tu conexión. Dinos el nombre de la persona a quien vamos a despertar, su número de teléfono. Elige el horario entre las 6 y las 10. Elige la canción y acompáñalo con un buen mensaje en nota de voz. Te esperamos. ¡Feliz viernes! Vamos con música de Bebe Rexha, New Religion en Radio Disney.

0: Es con Loreen, se llama Wildfire. Las 6:47. Este domingo se enfrenta a la selección mexicana contra Inglaterra. Y es por eso que pues queremos ir calentando motores. Queremos que te hagas presente con tu nota de voz y que termines la siguiente frase. Si México le gana a Inglaterra, yo, por ejemplo, yo, no sé, voy al gimnasio todos los días. Si México le gana a Inglaterra, DJ Bebo se va a rapar. Entonces, ¿tú qué harías? Platícanos en nota de voz, termina la frase. Si México le gana a Inglaterra, yo te esperamos. Y mientras vamos con una sorpresa, otra más para Nadia Patricia. Hoy es tu cumpleaños, tu familia te quiere muchísimo, están contentos porque se llegó este día, esta fecha tan esperada. Y pues a festejar, familia. Felicidades, Nadia.
1: Buenos días, muñequita, que Dios te cuide muchos, muchos años.
2: Hermana, una vuelta más. Dios te bendiga siempre, es una excelente hermana, un excelente ser humano, una formidable mamá y una esplendorosa hija. Dios te siga bendiciendo y te llene de esa jovialidad que siempre tienes, de ese amor para los demás y es el querer ser para todos. Te amamos. Feliz cumpleaños.
3: Que tengas un maravilloso y muy excelente día, lleno de felicidad, armonía, cosas buenas, pureza y mucha sabiduría. Te estoy deseando un hermoso día. Que Dios te bendiga. Te queremos mucho.
4: Hola, tía Nadia, yo solo quiero decirte que feliz cumpleaños, que te quiero mucho.

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1: Son las 7.
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4: Muy buenos días, ya aquí en sintonía desde tempranito. Pudieras complacer con la canción de Madden, de Muse, buen amigo Rolas.

0: para mi buen amigo Rolas hasta Los Reyes, Jocotitlán, con Muse y Starlight a las 7:03, amigo, que tengas un excelente viernes. Únanse a la dinámica, termina la frase, si México le gana a Inglaterra, yo...
1: Hola, buenos días, Radio Cabina, Radio Escuchas, Radio Disney. Soy Paloma Mirabal. Yo lo que opino es que si México gana, seguiría siendo igual, pero sería feliz de ser mexicana.
0: Ay, qué bonita respuesta. Todos seríamos muy felices, orgullosos de ser mexicanos. Y ustedes, si México le gana a Inglaterra, ¿qué harían?

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0: Macon Goals. 7:14 a.m. y en este momento hay presencia de tráfico en Sor Juana Inés de la Cruz de Instituto Literario hasta 5 de mayo. Así nos informa Felipe. Gracias, Felipe, que forma parte de la escudería Uber. ¿Dónde estás circulando? ¿En dónde te encuentras en este momento? En tu oficina rodante. A ver, que se reporten las escuderías. ¿Dónde están? Feliz viernes. Acá vamos a recibir todos sus mensajes en tu conexión. 722-454-1001. Este domingo, la selección mexicana se enfrenta a Inglaterra, Estadio Azteca, Estadio Ciudad de México, a las 6:00 p.m. Y si México logra eliminar a Inglaterra, a los ingleses, ¿tú qué harías? ¿Cómo festejarías? A ver, ¿dónde vas a ver el partido? ¿Se va a armar la carnita asada? ¿Es domingo? ¿Te vas a lanzar algún fanfest al Ángel aquí al Águila? El hijo del DJ Bebo, si gana México, dice que él se va a cortar el cabello como Ronaldo Nazario. Ándale, ¿y ustedes?
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Lola Índigo, esto es Tus Iniciales, son las 7:24 y es hoy. Se llevó el día para Taylor Swift y para Travis Kelce, de las bodas más esperadas de todos los tiempos. Se van a casar hoy en el Madison Square Garden en Nueva York. ¿Por qué eligieron Nueva York? Taylor ama esta ciudad, la ciudad que nunca duerme, al igual que Travis Kelce. De hecho, Taylor le dedica una canción a Nueva York, la de Welcome to New York, y que se escuche en todo Times Square esta canción. Oigan, y pues sí, se llegó el día, la lista de invitados.

probablemente va a cantar Ed Sheeran. Pero ¿sabes qué está llamando la atención? Que, bueno, esta boda destaca por sus extremas medidas de seguridad y de privacidad, porque las restricciones incluyen la prohibición total de teléfonos. No teléfonos en la boda, no, no, no. También los invitados firmaron acuerdos de confidencialidad y el uso de invitaciones tiene marca de agua personalizadas. ¿Esto qué quiere decir? Que las invitaciones entregadas cuentan con marcas de agua para rastrear y ubicar cualquier intento de filtración en línea. O sea, va a ser una boda muy, muy privada. Cero celulares, cero cámaras. Los invitados fueron obligados a firmar documentos legales para asegurar la privacidad del evento. O sea, que si filtran algo, va a haber problemas. Además, la ubicación es secreta para despistar a la prensa y paparazzis. Pero bueno, ya todo el mundo sabe. Se rumora que va a ser en el Madison Square Garden, pero eso sí va a ser un evento súper, súper privado. Y con esto se nos ocurre una pregunta. Si ya te casaste, ¿tuviste alguna regla en tu boda? O si te vas a casar, o si piensas casarte algún día, ¿qué reglas pondrías? A ver, por ejemplo, yo diría, quiero que todos mis invitados lleguen puntuales. O sea, por favor, puntualidad, muchachos, para que no se pierda ningún detalle. ¿Pondrías algún código de vestimenta así de quiero a todos mis invitados de color azul, morado, negro, ¿no? Que últimamente está de moda que todos van de negro. Quiero que no asistan niños a mi boda. Quiero que todos bailen, ¿no? O sea, ¿qué reglas pondrías en tu boda, en tu futura boda? Cuéntanos, y mientras vamos a escuchar a la futura novia Taylor Swift, a la futura esposa, en su Era Red. Súbele, estás en Radio Disney.

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0: Son 38 y tenemos una sorpresa para Santi. Buenos días, Santi.
1: ¡Feliz cumpleaños
0: número 11! Se llegó este día tan esperado por ti, por la familia, y pues solamente queda festejar, pasarla bien, comer pastel, bailar, cantar y disfrutar este día al máximo. ¡Felicidades!
2: Hola, hijito, te deseo que cumplas muchos años más, que todos tus sueños se hagan realidad y que seas muy, muy, muy feliz siempre. Te amo muchísimo, eres mi luz y ya sabes que voy a estar para ti todos los días de mi vida. Te amo.

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1: Descendientes, un malvado país de las maravillas. La nueva película de Disney estará disponible el próximo 17 de julio por Disney Plus. Ahora que la reina de corazones es amable y Cenicienta está a salvo, todo parece perfecto para Red y Chloe. Pero no saben que al cambiar al pasado se creó un nuevo villano, Madoz Hader. Red y Chloe deben trabajar con la nueva hermana de Red, Pink, para superar retos y salvar al país de las maravillas. Recuerda que Descendientes, un malvado país de las maravillas, la nueva película de Disney, estará disponible el próximo 17 de julio por Disney Plus. Hasta el fin del mundo, una película que estará disponible en cines el próximo 23 de julio, interpretada por Aislinn Derbez y Mauricio Ockman. La película sigue a Manuel, un hombre con una vida aparentemente resuelta, cuyo destino cambia tras una llamada inesperada que lo lleva a reencontrarse con Esmeralda, la mujer que marcó su vida años atrás. Lo que comienza como un viaje al pasado se transforma en una confrontación con decisiones, los sueños y los amores que definen quiénes somos realmente. Recuerda que Hasta el fin del mundo estrena en tu cine favorito el próximo 23 de julio.
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emoción, y es que Soy Luna Tour, el último show, es oficial porque Disney confirmó el regreso de la franquicia con la gira Soy Luna Tour, el último show. Pues esta gran serie que conquistó a los jóvenes hace unos años con Carol Sevilla, que está de regreso con Ruggero Pascuarelli, y el resto del elenco pues van a comenzar con una gira, lo anunciaron hace unos días. Van a estar en la Ciudad de México el 17 de octubre, en Guadalajara, en Monterrey. Y además, la gira acompañará el estreno de Soy Luna, Volver a Rodar, la nueva temporada que llegará de forma exclusiva a Disney Plus el próximo 24 de julio. Este mes ya casi. Así que felicidades para todos los fans de Soy Luna. Lewis Capaldi, esto es Stay Love en el 102.1.

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12: Son las 8.
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13: Hola amor, muy feliz día de tu graduación. Estoy muy orgullosa de ti. Eres un hombrecito que le echas muchas ganas. Eres muy inteligente. Cada sacrificio, cada lágrima, cada regaño valió la pena. Y esto es algo pequeño de mucho que aún te sigue por faltar. Que vas a crecer, vas a lograr lo que tú te propongas. Y nosotros siempre vamos a estar ahí para apoyarte. Échale muchas ganas, sigue así como eres. Estoy muy orgullosa de ti por todo lo que has dado. Gracias y muy feliz día de tu graduación. Estamos muy orgullosos de ti, corazoncito. Te ama mamá.
14: Cada año que pasa me sorprendes más. Hoy celebramos tu graduación de primaria y el hombre que ya se asoma. Guarda estos recuerdos, pero no le tengas miedo a lo que viene. Estoy orgulloso de ti siempre. Recuerda que somos un equipo. Te amo y seguiré apoyándote siempre. Feliz graduación, mi amor. Te amamos. Bye.

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1: Las 8 de la mañana, arrancando con los Imagine Dragons y Enemy, dedicada para nuestro graduado del día de hoy. Que lo lograste, mi querido Iker, felicidades. Nivel desbloqueado, vámonos, seguimos avanzando y lo estás haciendo increíble y tus papás están muy orgullosos, así que seguramente tú estás súper feliz, sigue así y que vengan más éxitos. Futuros graduados, repórtense por acá, 722-454-1021. ¿A qué año pasas? ¿Cómo se llama tu escuela? Te escuchamos. Y los papás también, que nos digan cómo se encuentran. Seguramente súper, súper felices. Las 8:02, viernes de mascotas, tenemos un tema muy interesante de los gatitos aquí en Radio Disney. Mientras, Becky G.

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1: Como cada viernes tenemos temas de mascotas que seguramente te agradan bastante y hoy contamos con la participación, como todos los viernes, del médico veterinario Miguel Ángel Ruiz Muñoz, miembro de la Asociación de Médicos Veterinarios en Pequeñas Especies de la Zona Metropolitana del Valle de Toluca. Buenos días, que bueno, hoy nos tiene un tema que tiene que ver con los gatitos y de un tema viral, una enfermedad viral, ¿no? Que es la leucemia viral felina. ¿Cómo está, doctor? Buenos días.
2: Hola, Tania, buenos días. Pues sí, ya aquí nuevamente dándoles un poquito de información a nuestros radioescuchas y esperemos que este tema también les sea interesante como los anteriores. Vamos a darles una empapadita de lo que es esta enfermedad, que es la leucemia viral felina.
1: Perfecto.
2: Y bueno, sí, primero, ¿qué es la leucemia viral felina? No es un cáncer como en el caso de los humanos, es un virus, para ser exactos, pero ojo, este virus es exclusivo de los gatos, no le da perros, no le da personas, no se contagia a niños, es un problema 100% felino. Este virus ataca directamente la médula ósea y el sistema inmune del gato, es decir, es como si les apagaran el switch del sistema inmunológico y antivirus de su cuerpo. Segundo, ¿cómo se contagia? Aquí viene lo importante. El virus de la leucemia se transmite por contacto estrecho y prolongado entre gatos. Y se transmite más con gatos que sean positivos, pero no nos damos cuenta. La forma número uno es la saliva. Cuando los gatos se acicalan, o esto quiere decir que se bañan, los hemos visto ahí que se bañan, se están lengüeteando. A veces ellos mismos, a veces entre ellos lo hacen. Cuando comparten platos de comida y agua, o con mordidas de animales callejeros. Entonces, eso es bien importante porque no queremos que nuestros gatos anden por ahí deambulando, ¿no? A veces, no, sí se sale, pero está, regresa. Pero se puede pelear por ahí y eso nos va a generar un problema muy delicado, ¿no? Como es esta enfermedad. También una mamá que es positiva o una gata positiva puede pasar a los cachorros durante el embarazo o cuando los amamanta, porque esta enfermedad de esa manera puede transmitirse. Por eso es que los gatos más riesgosos o son los callejeros, o los perros, los gatos callejeros o los gatos ferales, como nosotros les decimos, ¿no? Así es que es importante que no los dejen vagar. O también cuando tenemos muchos gatos en casa, esto también puede provocar este tipo de enfermedad. Tercero, ¿qué le hace al gato? Aquí hay tres escenarios y esto es la clave. Gatos que lo eliminan, como el 30% de los gatos se infectan, su sistema inmune es tan eficiente que mata al virus o lo inactiva y quedan inmunes. Y pues no te das cuenta. Gatos portadores latentes, esto quiere decir el virus se esconde en la médula ósea del gato, el gato se ve sano, pero en un momento de estrés el virus puede activarse. Acuérdense que los gatos son muy susceptibles a los cambios, a las modificaciones, son muy sensibles, entonces hay que tener mucho cuidado con esto. Gatos con infección progresiva, aquí sí hay problema. El virus anda libre en la sangre, en el organismo, dañando todos los órganos. Es cuidado y viven en promedio entre 2 y 3 años después del diagnóstico. ¿Cuáles son los síntomas? Y ojo, porque son muy generales. Un gato que baja de peso, aunque coma, vamos a encontrar encías pálidas o amarillas, vamos a encontrar fiebre y infecciones en la boca que no se curan, diarreas crónicas o recurrentes, a veces está bien, a veces está mal y presenta diarrea, o un gatito que se enferma constantemente de cualquier cosa. También pueden desarrollar anemia y linfomas, a veces los linfomas son tumores, y gatitos que están susceptibles o que son de bajos de defensas pueden ocasionar este tipo de problemas de tumores. Como número 4 tenemos entonces, ¿qué hago? Bueno, dos palabras, prueba y vacuna. La prueba es un test rapidísimo que se genera en el consultorio con tu médico. Es lo más rápido que tenemos, no es definitivo, existen otras pruebas y esta se hace con 3 gotitas de sangre, es como si se hiciera una prueba de embarazo en el caso de los humanos. Así es que el veterinario, tu médico, tendrá que determinar si es un gatito seropositivo o no. Cuando es seropositivo, entonces no podrá vacunarse. Cuando es negativo, entonces es candidato a que podamos vacunarlo. De esta manera vamos a tener a nuestros felinos de una manera sana. La vacuna se pone a partir de las 8 semanas de edad, pero será tu médico quien evalúe y realice el esquema de vacunación correcto. Y es súper importante esta enfermedad, que los gatitos pequeños sean vacunados o que vayan a convivir entre otros gatos. Esto es lo principal que hay que conocer de esta enfermedad también.
1: Wow, doctor, muchísimas gracias por acompañarnos una vez más y compartirnos información tan valiosa. Así que los invitamos, recuerden que este también es su espacio, por si tienen alguna duda sobre la salud de su gato, de su perrito. Bueno, en este caso de los gatos, han notado síntomas, ha dejado de comer, está decaído, o simplemente tienen una duda sobre su salud, aprovechen que tenemos al veterinario en cabina, mándenos sus preguntas, 722-454-1021, y en minutos... Vamos, el doctor nos va a ayudar a responder todas sus dudas. Ya volvemos y seguimos con más música en este viernes.

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1: Si te acabas de unir, quédate con nosotros, no le cambies. Tema de mascotas del día de hoy, la leucemia viral felina, con la participación del médico veterinario Miguel Ángel Ruiz Muñoz, miembro de la Asociación de Médicos Veterinarios en Pequeñas Especies de la Zona Metropolitana del Valle de Toluca, que ahora tenemos esta parte 2 de preguntas y respuestas, gracias a los que nos mandaron sus preguntas. Y por acá Lucy nos dice, ¿esta enfermedad también se contagia a los perros, a las personas?
2: No, es una enfermedad 100% felina. No afecta a los humanos, a los niños, a los perros, absolutamente nada. Es una enfermedad únicamente de los gatos. Entonces, si tienen por ahí más mascotas o que convivan entre perros y gatos, de buena manera, esto quiere decir que no siempre se pelean. No, es una enfermedad propia de los gatos. No sucede nada con otras especies.
1: Gracias. También Abby. Abby nos dice, si mi gato nunca sale de casa, ¿también puede enfermarse?
2: Es importante que consideremos que nosotros inclusive podemos ser portadores. Esto porque, pues bueno, no sabemos dónde caminamos, dónde hay otros gatos y podemos llevar algún virus a casa. Somos fomites o somos transmisores de... No quiere decir que siempre, disminuimos las posibilidades muchísimo, en un 90-95%. Pero es poco probable que un animalito que está en casa pueda infectarse, a menos de que entre otro gato de calle, porque luego a veces entran gatitos callejeros a robarse la comida por ahí cuando la ven. Entonces hay que tener consideración con eso.
1: Mucha precaución. Y Samantha nos dice, doctor, ¿cuál es esa señal que nunca deberíamos ignorar?
2: En esta enfermedad, híjole, es un poco difícil. Yo creo que sí, es importante que ustedes vean que sobre todo que su gato baja de peso y sigue comiendo, hay que llevarlo con el colega para que nos indique cuál es lo correcto. Recuerden que, como les comentaba en ocasiones anteriores, los gatos son ninjas para esconder las enfermedades. Entonces es muy difícil tener un parámetro que nos pudiera indicar. Pero uno de los más importantes pudiera ser la baja de peso y que el gato siga comiendo.
1: Gracias. Recuerden que la prevención y las revisiones a tiempo pues pueden hacer la gran diferencia en la salud de nuestras mascotas. Doctor, muchísimas gracias. Nos escuchamos el próximo viernes. ¿Con qué tema?
2: Gracias, Tania. Sí, buenos días. Bueno, pues vamos a hablar un poco de otra enfermedad felina, que es la rinotraqueitis, y vamos a saber un poquito qué es la rinotraqueitis felina.
1: Perfecto, muchísimas gracias, doctor, por estar con nosotros. Gracias a las personas que nos mandaron sus preguntas. Y nos escuchamos el próximo viernes con más consejos.
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las vives y te dedico. Y queremos decirte algo muy importante. La pasión por la selección mexicana también se vive sobre ruedas. Y aquí en Radio Disney Toluca queremos que formes parte de esta gran fiesta futbolera. Atención, amigos de Metepec, porque hoy la ruta RD va a estar colocando en tu parabrisas o en tu medallón la frase que nos une. La frase famosa de estos tiempos, ¿qué es? ¿Y si sí? ¿Quieres tenerla en tu auto? Pendientes, porque hoy la ruta va a estar visitando a nuestros amigos de Metepec y más adelante vamos a tener la ubicación, pero estén pendientes. ¿Y si sí? ¿La quieres? Bueno, no dejes de escucharnos. Y ahora, el Taubert y te prometo.

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15: Hola Radio Disney, quiero aprovechar para dedicarle esta canción a mi esposa Pau. Amor, quiero recordarte cuánto te amo y lo orgullosa que estoy de ti. Gracias por todo lo que haces. Gracias por nuestra hermosa familia, por ser una increíble mamá y una maravillosa esposa.

0: nos encanta escuchar historias de amor así. Un aplauso para Abril y para Pau por contarnos su historia, por seguir conquistándose todos los días. Y ojalá que este mensaje le haya sacado una sonrisa a Pau, le haya robado un suspiro. Qué bonito mensaje, que nunca se pierdan esos detalles. Les mandamos un abrazo enorme y gracias por dejarnos ser parte de este momento aquí en Radio Disney 102.1, las 8:42. Y las sorpresas no terminan. Tenemos una más para Adrián de la Luz. Felicidades.
1: ¡Feliz cumpleaños!
0: Un fuerte abrazo para ti, que sigas teniendo una familia que te adora muchísimo, que tus sueños se hagan realidad y que hoy te la pases increíble.
2: Muchas felicidades, mi amor, por tu cumpleaños, por tus logros, por tus decisiones. Sigue adelante, aquí estoy, nunca lo olvides. Vamos a salir adelante, sigamos juntos y créeme, todo estará bien.
3: Feliz cumpleaños, hermano. Hoy es un día muy especial para mí porque cumple años una de las dos personas más importantes en mi vida. Gracias por el apoyo que me brindas día con día. Sigue manteniendo ese corazón tan noble que tienes. Celebro tu vida porque siempre voy a agradecer tenerte en la mía. Te mando un abrazo muy fuerte y nunca olvides que te amo. Hola, mi amor.

0: 8:49, agenda un despertador para el próximo lunes. Dinos a quién vamos a despertar. Tu número de teléfono, elige el horario entre las 6 y las 10, elige la canción y finalmente tu mensaje en nota de voz. Que oigan, estamos en temporada de graduaciones. Agenden despertadores para los futuros graduados, para motivarlos, para que se emocionen al escuchar sus canciones favoritas y nosotros con todo el gusto del mundo. Y cerremos esta hora con una sorpresa para Jimena, nuestra cumpleañera hermosa, que hoy, bueno, está cumpliendo 8 años. Y tu familia te preparó esto con mucho cariño. Jime, disfrútalo y que te la pases muy bien, que cumplas muchos años más. Nunca dejes de sonreír, ¿vale?
1: Muchas felicidades, mi niña hermosa. Sabes que te amo mucho. Eres la mejor niña del mundo. Te amo, tu mamá.
2: Hola, mi niña hermosa. Muy buenos días. Hoy es un día muy importante. Es tu cumpleaños. Que Dios te bendiga, te cuide y te proteja hoy y siempre. Pásatela súper bien. Sabes que te amo mucho. Sí.
3: Feliz cumpleaños, mi niña. Sabes que te amo mucho y te aprecio tanto, mi hermanita. Te amo demasiado como no tienes ninguna idea. Para mí, siempre serás mi pequeña. Ya 8 años. Y estos 8 años que te tengo, soy el más feliz.

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9: Son las 9.
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10: Amorcito, sé que últimamente hemos hablado muy poco. Te admiro mucho, mucho y pienso en ti todo el día. Te amo.
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su querido amorcito Miguel. Con mucho cariño, es con Leola Rey y Locos aquí en Radio Disney. Les digo que nos encanta que se dediquen canciones, que expresen sus sentimientos. Aquí El Despertador es tu lugar seguro y puedes hacerlo sin pena, sin miedo. Programa un despertador para el próximo lunes, 722-454-1021. Y te dejamos con Harry Styles. Nos vemos el domingo, Harry Styles. American Girls.

0: Son las 9:08 y ya viene el primer reto de esta hora. La hora de divertirnos, de que te relajes, te desestreses aquí en El Despertador. Pendientes, que en minutos te contamos de qué se trata este reto.
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0: 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Feliz modo fin de en Radio Disney.
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Esta canción es con Pink Panther, se llama Girl Like Me. El reto de este viernes, de esta mañana, para divertirnos un ratito, es que nos mandes tu mejor imitación de... Bueno, cada semana te vamos a poner un artista diferente. El artista de hoy es, mándanos tu mejor imitación, ya sea cantando o hablando de... De Bad Bunny. Imita al conejo malo en 3, 2, 1. Nota de voz 722-454-1021. Te esperamos. Y para que te inspires, te dejamos a las hash. ¿Y si me hubieras llamado ayer?

0: Olivia Rodrigo y The Cure. Estás escuchando El Despertador de Radio Disney, viernes de juegos, de que nos mandes tu mejor imitación del conejito malo, Arturo. ¿Listo?
1: Hola, Radio Disney, soy Arturo y quiero hacer mi imitación de ¡Ella calladita! ¡Yay, yay, yay!
0: Oye, te salió increíble. ¿Habrá alguien que lo supere? Mándanos tu mejor imitación del conejito malo, alguna frase, un pedacito de una canción. Imítalo en 321-722-454-1021. Ahora una sorpresa para Grey Grey, que hoy cumple 3 años. ¡Qué bonito, familia! Consiéntanlo, cada día lo sorprende con una nueva travesura, con una nueva palabra. Es amor, el amor más puro. Y hoy les mandamos un abrazo a todos ustedes, en especial a Grey Grey, que siga cumpliendo muchos años más. ¡Felicidades!
2: Hola, Grey Grey, soy tu tía Alma. Quiero felicitarte por tu cumpleaños. Sabes que te queremos mucho. Te mandamos un abrazo.
3: Buenos días, mi Grey Grey. Espero que te la pases muy bonito en este día, mi princesa.
4: Hola, hola, Grey Grey. Espero que estés teniendo un feliz cumpleaños de parte de tus papás.
5: Grey Grey, soy Blanquis. Hoy cumples 3 años, mamachita. Felicidades.
6: Hola, Gigi. Soy tu tía Chani. Te mando un fuerte abrazo. Feliz cumpleaños.
7: Mi Gigi preciosa, muchas felicidades. Hoy que cumples 3 años, te deseo lo mejor de tu vida. Te mando un abrazo con todo mi cariño. Te ama tu pica.
8: Gigi te manda muchos abrazos y muchos besitos. Fefer.
9: Hoy es tu cumpleaños. Te amo mucho. Primita, muchas felicidades.

0: canción con Alex Warren y Fever Dream. Hola, Zoe.
1: Hola, Radio Disney. Soy Zoe y yo voy a pasar a sexto de primaria y mi escuela se llama Heriberto Enríquez. Saludos.
0: Saludos, ya tu último año, disfrútalo.
2: Un abrazo con mucho cariño, Tanita, para ti y para todos. Sí, Mau, después les volverá a mandar un mensaje. Han dado muy ocupado, gracias a Dios, pero todo bien. Un besito, que tengas un excelente día, Tanita. Y a todos, besitos, bye.
0: No, besitos también para ti, Maritza. Y para Mau, con razón, oye, ya no nos ha mandado mensaje, pero qué bueno que está todo bien. Y por acá lo esperamos próximamente. Y ahora tenemos los datos curiosos del fútbol. Y hoy te vamos a hablar de dos extremos del fútbol. El debutante más joven contra la última despedida. Hablamos de estos dos extremos del fútbol internacional, el inicio de una carrera y el momento en que una leyenda se despide. Por ejemplo, Pelé debutó como adolescente en 1958 y terminó siendo campeón en Suecia en el histórico Råsunda Stadium de Estocolmo, iniciando una de las carreras más legendarias del fútbol. También Luka Modric en 2022 tuvo una despedida emotiva en el Khalifa International Stadium tras ganar el tercer lugar ante Marruecos. ¿Qué me dicen de Guillermo Ochoa? Este histórico portero mexicano que ha disputado varias ediciones y este año 2026 vivió un momento especial en el Estadio Ciudad de México, donde fue ovacionado en lo que podría ser su última gran aparición con la selección. Pero hablando de los más jóvenes, tenemos a Gilberto Mora, a Morita. En el otro extremo está el presente y el futuro, con apenas 17 años, mediocampista de los Xolos de Tijuana, se convirtió en el jugador más joven del torneo, debutó también en el partido ante Sudáfrica en el Estadio Ciudad de México, entrando en la historia como el futbolista más joven del plantel mexicano y de toda la competencia. Y a todo esto, bueno, se suma el contraste más bonito del fútbol, porque mientras unos están viviendo su primera gran oportunidad, otros están cerrando su historia en el escenario más grande. Porque el fútbol siempre tiene espacio para los que empiezan y para los que se despiden, dejando un gran legado. Aquí están los datos curiosos del fútbol en Radio Disney 102.1.

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0: 97. Hola, Omar.
1: Hola, ¿qué tal, mis amigos de Radio Disney, la mejor estación de la galaxia? Quiero mandar un saludo a toda la gente bonita de Ocuilan y comentarles que el día de hoy vamos a estar allá, tus amigos de Total Play.
0: Ándale.
1: Excelente día y saludos a todos.
0: Nos van a visitar las estrellas. Gracias, también. Manda tu mejor imitación de Bad Bunny, Pau.
2: Hola, Radio Disney. Esta es mi imitación de Bad Bunny.
3: Titi me preguntó si tengo mucha novia. No tengo una, mañana otra.
2: Gracias, Radio Disney.
0: Gracias, Pau, Saúl.
4: Debite.

Oigan, no sé quién lo está haciendo mejor, ¿eh? Se están mega rifando. Vamos a cambiar el juego, ¿va? Vamos a hacer algo más mexa. Algo más mexa, a ver. Ya que mandaron su mejor imitación de Bad Bunny, solo era la prueba. Estábamos calentando porque ahora queremos que mandes tu mejor imitación vía, obviamente, nota de voz de Vicente Fernández. Del Chente. Más mexas, ¿no? Te esperamos. 722-454-1021. Y ahora Zane con Side Effects en el despertador de tu estación favorita.

Khalid con Dive Into Me. Oigan, si México elimina Inglaterra, ¿qué harías? Y nos escriben, hola Radio Disney, si México gana, voy a dar el 35% de descuento a 5 personas que quieran pintarle la recámara a sus pequeños con el diseño que les guste. Conste, cualquier informe acá escríbanos a Tu Conexión. También les contamos que Mattel ha creado una Barbie homenaje para Miley Cyrus, celebrando el sonido y la huella que ha dejado como artista, como actriz y defensora de la autoexpresión. 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Donde quiera que estés, súbele que llega Alan Walker. Esto es Getaway en tu radio.

Él es Shawn Mendes con Lost in Japan. Oigan, la pasión por la selección mexicana también se vive sobre ruedas. Checa nuestros estados de WhatsApp porque en Radio Disney Toluca queremos que formes parte de esta fiesta futbolera. Atención, la ruta RD se dirige hacia Metepec porque van a estar colocando en tu parabrisas o en tu medallón la famosa frase que nos une. ¡Y sí, sí! Así que ya en minutos te vamos a decir exactamente dónde va a estar la ruta RD, pues para que lleves tu carro, para que le pongan el famosísimo y sí, sí, y que nos etiquetes en redes sociales, que compartas tu foto. Nos mandaron muchísimas a tu conexión. Gracias, qué padre que se unan a esta gran fiesta. Y pues pendientes de la ubicación de la ruta RD. Vamos con Joy Crook, se llama Feed, Don't Fail Me Now, en el despertador de Radio Disney Toluca. Buenos días.

0: a las 10 de la mañana. El reto de este viernes del modo fin de es que mandes tu mejor imitación del Chente.
1: Muy buenos días. Yo soy Rafa y esta es mi invitación de Chente. Eje.
0: Gracias, Rafa. O debo decir, Rafa Fernández, lo hiciste increíble. ¿Quién más? ¿Quién va a superar a Rafa? O sea, ni un minuto duró su nota de voz y lo hizo increíble. Entonces, te esperamos y aquí terminamos con el despertador de Radio Disney Agenda 1 para el próximo lunes en tu conexión. Mi nombre es Tania. Seguimos con más en este viernes 3 de julio. Es el turno de Majestic con Rasputin en el 102.1.

0: despertador de tu radio se desconecta por el día de hoy, pero ya puedes programar el siguiente desde este momento en tu conexión.
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0: Son las 10.
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solamente para informarles que sobre Toyocan, a nivel del Hospital General, un tráiler se salió del carril y está ocasionando mucho tráfico, para que tengan sus precauciones.

0: Dualipa y Fer de Maná con Oye, mi amor, qué bien por Fer, que nos defendió de las declaraciones de Liam Gallagher, que dice, asegura que Inglaterra nos va a golear 5-0. Y Fer le dijo, estás mal, chavo. Nos vemos el domingo. Las 10:06, sí, la pasión por la selección mexicana también se vive sobre ruedas.
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rumora que hoy se casa Taylor. Nunca dijeron bien la ubicación, estuvo en secreto, pero ¿qué crees? Hay una transmisión en vivo en la BBC y pues la policía ya está poniendo barricadas alrededor del Madison Square Garden, donde pues se había dicho que se iba a casar ahí. Y bueno, ahí están los policías, hay una manta negra. Y hasta el momento, así las cosas en Nueva York, una de las ciudades favoritas de Taylor Swift. Todos los detalles, pues síguenos, @RadioDisneyMX. Y también agenda un despertador con nosotros para el día lunes. Oye, para los próximos graduados, los que pasan a sexto, los que salen de la primaria, del kinder, ¿por qué no? De la secundaria, dinos cómo se llaman, su número de teléfono, elige el horario entre las 6 y las 10, elige la canción que vas a dedicar y acompáñalo con un buen mensaje en nota de voz. Te quiero mucho, hijo, hija, también cumpleañeros, declaraciones de amor, lo que ustedes gusten, los esperamos. Y ahora te dejamos con Karol G y Greg González. Esto es Después de Ti en el 102.1 de tu radio, Radio Disney.

0: 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Sí, son las 10:31 de 10 a 12, la ruta RD. Te está esperando a un costado de Town Square Metepec porque están poniendo la frase a los autos ahí en el parabrisas o en el medallón de ECC. Córrele, lleva tu auto que en este momento por allá te espera la ruta Radio Disney. Para que pues pidas tu sticker ahí, te tomes la foto, está rotulada padrísima. Y en este momento te espera sobre Avenida Comonfort. Allá está, en Town Square, a un lado de Town Square en la Avenida Comonfort, la ruta RD te espera. Nos ponemos la verde, nos unimos a esta fiesta futbolista y también tenemos las Breaking News con Eric Gómez.
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2: Radio Disney, un gran saludo para todos ustedes. Soy Eric Gómez de ESPN. El furor del Mundial continúa este viernes y hoy se juegan los últimos tres partidos de 16avos de final en esta Copa del Mundo. Australia versus Egipto en Dallas, Argentina frente a Cabo Verde en Miami y Colombia contra Ghana en Kansas City serán los partidos de hoy, antes de que nos pasemos a los octavos de final, que arrancan este sábado con Canadá ante Marruecos y Paraguay buscando dar la sorpresa ante la selección de Francia. La escudería estadounidense Cadillac, donde participa el mexicano Sergio Pérez, presentó un diseño especial para el Gran Premio de Gran Bretaña, inspirada en el 4 de julio, fecha que conmemora el 250 aniversario de la independencia de Estados Unidos. El Gran Premio en Silverstone comenzará hoy y culminará el 5 de julio, con la escudería buscando sumar su primer punto en la temporada de la mano de Pérez o el finlandés Valtteri Bottas. El ciclista esloveno Tadej Pogačar, favorito para ganar el Tour de France en el ciclismo, señaló al mexicano Isaac del Toro como uno de los contendientes para ganar la carrera prestigiosa durante una rueda de prensa. El ciclista mexicano de 22 años correrá por primera vez en su carrera el Tour de France, el cual empieza este sábado, siendo el primer paisano en aparecer en esta carrera desde 1997. Radio Disney, me despido por ahora y les comento que los mejores contenidos de ESPN, así como grandes películas y series, se encuentran en Disney Plus. 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

0: 7:44 minutos. Agenda un despertador para el próximo lunes. Sábado ni domingo hay despertadores y pues ya lo puedes agendar desde este momento. Solo dinos el nombre de la persona a quien vamos a despertar, tu número de teléfono, elige el horario entre las 6 y las 10, elige la canción que vas a dedicar, tu mensaje que no puede faltar en nota de voz y listo. Escríbenos o dinos, oye, me pueden ayudar con un despertador, y nosotros lo hacemos con muchísimo gusto para el próximo lunes, cuando tengamos la noticia de que México ganó. Sí se puede, y sí, sí. Ahora Maluma y tu recuerdo.
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con Elena Rose y el Ale, se llama Tu 10:50. Ya nos vamos. Gracias por dejarnos acompañarte. Vayan a Town Square en Avenida Comonfort. Ahí está la ruta RD. Están poniendo la frase. Y sí, sí, a todos los autos que lleguen, hagan fila. Y pues pase lo que pase el domingo, solamente tengo que decir gracias, selección mexicana, por regalarnos esperanza. Porque mientras existe el tricolor, siempre habrá un país entero creyendo que todo es posible. Y sí, sí, sí se puede. Te quedas con Alex.

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9: Son las 11.
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10: Hola Radio Disney, soy Emanuel y quiero mandarle un saludo a mi hermana Saraí. Gracias.

0: Emocionados de verdad. Y es que en el 102.1 queremos que formes parte de esta gran fiesta futbolera. Si tú llevas tu auto a las siguientes ubicaciones y lo conviertes en parte de la pasión por México, bueno, pues vas a ser parte de esta gran familia del 102.1. Y es que nosotros queremos que formes parte de esta gran frase, el y sí. Si tú vas y llevas tu auto, vamos a colocarte en tu parabrisas o en tu medallón la frase y sí. ¿Dónde andan? Justamente en Town Square Metepec, en Avenida Comonfort, a un costadito de Town Square Metepec. Van a estar hasta las 12 del mediodía. Lánzate, por favor, para que puedas tener tu frase, seas parte de esta familia. Y como puedes darte cuenta, en nuestros estados y también en nuestras redes salen algunos de los atrevidos que ya tienen la frase. Así que no se te olvide, Avenida Comfort, a un costado de Town Square Metepec, hasta las 12. Y sí, mi querido Red Disney, y sí.
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0: Y te preguntarás, bueno, la música, ¿qué pasa, Alex? Radio, internet, ¿qué pasará con la música? No te preocupes, mano. Es de sacados, más de lo que te imaginas.

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¡Qué emoción, Radio Disney! Una de las canciones oficiales de esta temporada que, en serio, llena de goles y llena de sorpresas. Continuamos con nosotros también las sorpresas en Radio Disney, y es que queremos que vayas tú un paso adelante. 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Bueno, la música es ahora de Beauty and the Beat. 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

0: Oigan, no se les olvide que los andamos escuchando, leyendo y además preguntando cómo va a quedar, ¿Cuántos goles va a meter México a Inglaterra? Te leemos 722-454-1021. Porque mira, Luz nos quiere decir algo.
1: Hola, Radio Víctor. Aquí sobre Toyocan no hay paso porque se volteó un tráiler. Manejen con precaución. Cerraron los carriles a la altura de las torres bicentenarias.
0: Claro que sí, mi querida princesa. Nosotros te haremos caso. Y es que la brisa, el viento y el mar nos está llamando. 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Y manda tu mensaje, ¿Cuántos goles? ¿3, 4, 7, 28? Claro que sí, gana México.

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0: Oigan, qué bonitas frases. Qué bonitas frases se ven, ¿eh? Todos y cada uno de los coches que ya nos han estado mandando. Y es que la frase, y si sí, está siendo leída y pegada en todos y cada uno de los coches que están en la ciudad de Toluca. No se te olvide que nosotros tenemos la pasión por la selección. Así es, la selección mexicana tiene que tener la pasión necesaria y tú puedes tenerla en tu coche. Conviértelo en parte de la pasión por México. Vamos a estarte colocando en tu parabrisas o en tu medallón la frase y si sí, Radio Disney. No se te olvide que el día de hoy andaremos a un costadito de Town Square Metepec, justamente en Avenida Comonfort. Para que te lances con la ruta RD, ahí andamos, te vamos a pegar en tu parabrisas o en tu medallón la frase y sí, sí, sé parte de esta gran familia y dinos, cuéntanos cuánto va a quedar la selección. ¿Cuántos goles va a meter? Pati, tú estás festejando algo, ¿quieres contarnos algo? Cuéntanos, Pati.
1: Bueno, aquí estamos festejando a Fanny, que es su cumpleaños. Les manda un saludo, Carlita. Aquí están a todo volumen, aquí con los clientes, pásele, pásele. Hola, escuchen todo Radio Disney.
0: Bueno, pues ya están escuchando Radio Disney. ¡Feliz cumpleaños! Eso es todo. Feliz cumpleaños a la familia y conecten con nosotros. Nos están diciendo que México mete dos goles.
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1: Son las 12.
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4: Radio Disney, ¿podrían poner Keychain de Aespa?

es Keychain, Aespa, Anderson .Paak, el DJ Peewee para otros cuantos que no sabías que era un DJ y que se llama Peewee. Sí, búscalo en las redes, búscalo, búscalo. Es el DJ que le abre cada concierto a nuestro querido Bruno Mars y que ahora se presenta como Anderson .Paak. Bueno, a las 12 de la tarde tenemos que presentar al equipo. Gracias al equipo de la mañana por hacer posible la mañana. Molte grazie. Ahora es turno para presentar a los jugadores que van a hacer posible que tu fin de semana sea extraordinario. ¡Ajijumano! El que ya trajo los caballos, el poncho, el sombrero y la playera verde. Así es, el que le pega con la... ¿Cómo que no sabes? ¿Con las dos? ¡Hombre, tenemos un siguiente morita aquí! Así es, nena, es The Compalú, el cual ya tiene toda la emoción y toda la energía pues para llevar todos los mensajes, toda la emoción y claro está,

Ana, ¿con qué canción? ¿Inglés? Nada. ¿Español? ¿Rock? ¿Quieres algo moderno? ¿Algo romántico? ¿Qué queréis? Nosotros te lo complacemos. ¿Tu nieve de limón? Claro que te la entregamos, pero en forma de canción. ¿Con qué canción activamos el modo fin de semana? Y te leemos, ¿eh? Te vamos a estar leyendo. Vamos a estarte llevando la emoción. ¿Qué es lo que necesitamos? Que te pongas la camiseta bien puesta, en serio. ¿Eres mexicano o mexicana? Pues bueno, manda tu activación.

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2: Vámonos a comerciales, Lu. Yo creo que la gente no quiere participar, no quiere ganar, no quiere.
1: ¿Qué?
2: ¿Acaso pusiste otra canción porque la gente sí está mandando su mensaje? ¿Acaso sí estamos teniendo el recibimiento? Bueno, solamente porque te queremos mucho. 12.8.

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0: ¿Qué tranza? Así es, Bruno Mars. Oigan, ¿estará ahí el vaquero? Ya se nos fue el buen Alex Trim. Es que había entrado un productor, pero como que le dio pena entrar y ya no quiso entrar. ¿Dónde te fuiste, Alex? ¡Alexovich! ¡Alex, ¿me escuchas, Alex? Bueno, déjenme decirles que en el 722-454-1021, mientras nosotros buscamos a nuestros productores, hay nada más y nada menos que una misión muy importante, mi querido RJ. Activar el modo fin de semana, nena. Así es. Si tú vienes escuchando apenas el 102.1, eres de los de que, a ver, vamos a ponerle otra estación de radio porque ya me aburrieron las demás o algo así. Puede ser. Uno nunca sabe. O simplemente vienes de paso y dices, ponle al 102.1. Yo me acuerdo que ahí ponían música. Bueno, pues en Radio Disney, nosotros los viernes tenemos una misión muy importante. Empezando a las 12 del mediodía hasta la 1:21 más o menos, porque son las señales, nosotros tenemos una misión muy importante: activar el modo fin de semana. Viernes, sábado y domingo necesitan una canción especial para ser activadas. ¿Qué es lo que necesitamos nosotros ahora de nuestros radioescuchas?
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0: Pues la nota de voz al extremo. 722 454 1021, para que nos mandes una canción en español, una canción en inglés, bueno, pero menos inglesa, porque el fin de semana juega México contra Inglaterra y no queremos nada de ingleses. O puede ser la canción que tú quieras, pero la que tú consideres que active el modo fin de semana. ¿Cómo lo vas a hacer? Así, mira, ve. Yo me animé y entonces grabo una nota de voz al 722-454-1021. Hola, Radio Disney, yo soy Alex. Y tenía mucha pena de pedir canciones, pero ahora ya no tengo pena, así que, para activar el modo fin de semana, ¿podrías ponerme algo de mi artista favorito llamado Harry Styles? No sé si lo tengas. Y así de sencillo ganas y activas el modo fin de semana, nene.

0: 12:31, Radio Disney.
1: Y es Naomi Scott con ese bajo.
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0: Oigan.
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0: Hola. No se les olvide que nosotros los estamos escuchando y estamos esperando su activación del modo fin de semana. 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

Tell me what it's all about, mi querido Alex. Bob Sinclair, claro que te lo diré, mi querido carnal, mi querido ciudadano promedio, mi querido metroman, mexicano, mexicana, extranjero, extranjera, perro, gato, marciano, las personas que estén escuchando el 102.1. No se te olvide que nosotros a las 12:42 tenemos la información. Y es que la pasión del fútbol, está cada vez más ardiente. ¿Viste el partido de ayer? ¡Casi se va Cristiano! Además de que lo sacaron al momento más importante, pero bueno, metió gol, no pasa nada. Bueno, pues nosotros sabemos que la pasión por el fútbol está todo lo que da. Y más por una selección que todo mundo ama. ¡La mexicana! Bueno, pues como te puedes dar cuenta, en el 102.1 queremos que formes parte de esta gran fiesta futbolera. ¿Ya llevaste tu coche? ¿No sabes de lo que estamos hablando? Bueno, pues convierte esa pasión por México en algo extraordinario. Vamos a estar colocando nada más y nada menos que en diferentes ubicaciones en tu parabrisas o en tu medallón la frase ¿y sí, sí? Faltan pocos días para que Inglaterra conozca el poderío mexicano. Y pues obviamente que la ciudad de Toluca esté presente con esta gran frase. ¿Cómo lo vamos a poder hacer? Bueno, pues con las diferentes ubicaciones. ¿Dónde hay la ubicación? ¿En dónde está? ¿Me puedes pasar la ubicación, por favor, mi querido Lu? Gracias por la ubicación. Bueno, pues ahora justamente van a estar desde las 12 hasta las 2 de la tarde, es lo que nos comentan. O si es que va más gente, pues quedarán ahí más. En Avenida Paseo del Agricultor, atrás de Galerías Metepec. En Avenida Paseo del Agricultor, atrás de Galerías Metepec, vas a poder ver la estación de Radio Disney. Para que así te pongan la frase en tu parabrisas o en tu medallón. Si superas el número ya de coches que lo tienen, no te quedes atrás, que no te dé el FOMO. Sé parte de esta familia, sé viral. Ah, porque eso sí, ¿no me crees? @alexalas21 en el Instagram para que veas las fotos que he acabado de subir en mis historias y cheques todos los coches que ya obviamente traen la frase. El día de ayer también estuvieron acá en la cabina, pero ahora están en Agricultores, atrás de Galerías Metepec. No se te olvide. Vive la pasión por México con el y sí, Red Disney. Pues, ¿por qué no? Claro que sí, como de que no, yes, en inglés y todos los derivados.

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0: Everywhere I go. 12:54, mi querida de Disney, para decirte y para recordarte que nosotros el día de mañana tendremos un programa muy especial. The Ranking Radio Disney. Te ponemos las mejores canciones, las 30 para ser exactos, con tus votos, con tus grandes, grandes, grandes apoyos. Top 10, top 5 y el número 1. ¿Qué será el número 1? Sigue Alberts con Rewind.

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11: Es la una.
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13: ¿Qué tal, Radio Disney? ¿Podrían ponerme Echo de Chainsmokers? Gracias.

0: cómo de que no. Oiga, no se les olvide que Egipto va ganando 1-0. R de Disney y le va ganando bien a Australia. Venga, venga, Faraón Salam. Bueno, y además de que ya es la 1:00 p.m, recordarte que nosotros seguimos buscando al que active el modo fin de semana. Office Mana, Radio Disney, para que obviamente mandes tu nota de voz y lo actives. ¿Cómo lo puedes activar, Nini?
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0: Claro que sí. En el 722-454-1021, mándanos una nota de voz en donde nos digas qué canción activa el modo fin de semana. Puede ser una de Caifanes, ya que estamos en el fin de semana, entre dos tierras. ¿No has visto el edit que han hecho de Caifanes?
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maestros, canijos. Saludos, por favor, a la familia. ¿Y tú qué esperas? Ya ves, enfrente de los cirquillos. Compras tu boleto para el circo y tienes la frase y sí. Ahora, no sé, pero como que tengo ganas de besar unos labios sabor... Ay, sabor a chocolate. ¿Tú tienes los labios chocolate? A ver, ven.

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0: Ay, Radio Disney, muévelo. Bueno, pero es que yo a veces me he preguntado, imagínate que tuvieras una persona bien aburrida en el micrófono. O sea, que alguien que así diga, vamos a la siguiente canción, que es Jaleoches, muévelo. ¡No! Necesitas a alguien que esté zafado de la cabezota. Alguien que lleve la locura, la emoción, la energía, la risa. Y que todos los días siempre traiga una sonrisa. Ese soy yo. ¡Oh, sí! Yo me pongo la máscara por ti, mi Radio Disney. Yo sí me convierto en el Spider-Man de Toluca. Junto con mi Miles Morales. El compa Lu. Bueno, está bien, el otro Peter Parker, él es el Peter 2. Él sí, el que tiene las telarañas
1: naturales, las que le salen de la mano.
0: ¿Qué? Bueno, Red Disney, entonces ya que estamos sus Spideys aquí bien puestazos con la máscara, pues no se te olvide que nosotros andamos leyendo y que no importa qué mensaje sea. En verdad. No importa qué mensaje sea, ya vamos a activar el modo fin de semana, pero es que miren, aquí nos acaba de mandar mensaje nuestro querido Félix, que por favor, yo sé que puede ser que estés ocupado, pero solamente con que nos mandes un venga Félix, échale ganas, es más que suficiente. ¿Me puedes ayudar con eso? ¿Puedes? Hay veces en donde la gente lo necesita. Y el día de hoy, nuestro querido Félix nos pidió ayuda a nuestros Spider-Mans. Hola, muy buenos días, muy buenas tardes, muy buenas noches. Mi nombre es Félix y yo los escucho todo el día y todos los días desde la frontera, entre los límites de Temoaya, Otzolotepec, Xonacatlán, Lerma y Toluquita. Espero me puedan ayudar, por favor, Radio Disney. Llevo unos días un poco cabizbajo, un poco pesado. Triste, vaya. Estoy a cargo de un negocio, pero no quiero contagiarle esta tristeza a mi gente, ni estas vibras que puede ser que... Me gusta mucho cómo nos animan y por ello recurro siempre a ustedes. Mándenme, por favor, un saludo hasta la tiendita de la salud y quiero, por favor, una canción que me levante el ánimo. Excelente fin de semana. Escucha, mi querido Félix, lo que voy a decirte a continuación puede ser que llegue al corazón. Este saludo es completamente para ti. Gracias por acompañarnos todos los días, canijo. Desde la tiendita de la salud allá en Temoaya, Otzolotepec, Xonacatlán, Lerma y Toluca. Nos escribiste porque estos días no han sido los más sencillos y queremos recordarte, carnal, que aquí siempre tienes una estación y una familia que te va a acompañar todos los días. Esperamos que esta canción te regale un respiro, una sonrisa o mucha buena vibra para seguir adelante. Sabemos que hay días buenos y hay malos, pero te mandamos un abrazo enorme. Y ya está llegando los mensajes de la gente diciéndote, venga Félix, échale ganas, ten un excelente fin de semana. Y si no me crees, Aileen, ponle la rolita.
2: Hola Red Disney, soy Aileen. Para iniciar el modo fin de semana, me gustaría pedir la de Superestrella de Aitana. Muchas gracias Red Disney.
0: Primero va la voz mágica.
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0: Oh, sí, dámelo para acá. Y si tú llegas a tener un día triste, pesado, un poco incómodo, ¡ey! ¡Ya es viernes! ¡Chale ganas! ¡Tú puedes! No por algo eres así de guapo y de guapa. No por algo te llamas como te llamas. No por algo eres mexicano, mexicana. Así que échale los kilos.

0: deja que esta canción te ayude a verificar si tienes todo listo para el lunes.
1: Si te puedes dar cuenta, Matisse tiene una cantante llamada Melissa Robles. Ella cumple el 21 de diciembre. Coincidencias no lo creo, yo cumplo el mismo día. Copiona. 1:27.

Bueno, después de ese dato y súper innecesario, no se te olvide, 21 de diciembre me puedes depositar en el 555555555 hasta que se te hinche el dedo. Ah, ¿qué dijiste? Ay, 722-454-1021 para que sigas mandando tu mensaje, para que no se te olvide, la Ruta RD está atrás de Galerías Metepec, poniendo la frase. Y sí, sí, bajadita de pecho. Nosotros ya habíamos pensado lo que tú ya habías pensado antes de que lo habías pensado cuando lo habías pensado. Y ya lo habíamos pensado antes. Así que no se te olvide que nosotros te andamos esperando atrás de Galerías Metepec. No se te olvide, el bueno Caris anda poniendo la frase y sí, sí, en tu parabrisas o en tu medallón o en tu montacoches, en donde le quieras, donde sea. Pero te pegamos la frase. Sí, la Ruta RD está poniendo la frase y sí, sí, para que así nos volvamos virales y apoyemos a nuestra selección. Después de eso, no se te olvide que nosotros también activamos el modo fin de semana. Después de eso, no se te olvide que nosotros también tenemos el famoso y el que nos encanta decir, Radio Disney. Pues te helpea, o sea, te ayuda, mi querido Radio Disney. Y esta vez le queremos agregar a Radio Disney te ayuda la siguiente frase. ¿Cuánto me cuesta Radio Disney? En nuestra primera sección de cuánto me cuesta en Radio Disney te ayuda, ¿cuánto me cuesta ir de Toluquita la Bella hasta Temoaya? Bueno, si este fin de semana vas a ver a los tuyos o quieres escaparte a un lugar muy bonito como Temoaya, aquí te va el datazo de Radio Disney. Desde Toluquita son aproximadamente 20 kilómetros, así que en auto haces entre 30 a 40 minutos, o sea, todo el ranking Radio Disney. Está súper fácil. Si llevas un coche que rinde unos 14 kilómetros por litro, vas a gastar alrededor de 60 a 90 pesos de gasolina. Mano, te estamos dando todo, oye. 60 a 90 pesucos. Ni la comida con la novia, hermano. Y eso es viaje redondo, ¿eh? Si prefieres transporte público, el pasaje ronda entre 25 a 40 pelucholares por persona, dependiendo de dónde salgas. ¿Y qué puedes hacer, además de besarte a tu persona especial? Visitar el Centro Ceremonial Otomí, donde la entrada cuesta alrededor de 60 pesitos para adultos y hay descuentos para niños y adultos mayores. También puedes recorrer el centro de Temoaya y visitar los talleres donde elaboran los famosos tapetes anudados. Tapetes anudados a mano, cuya visita es grapa. Y claro, no te vayas sin probar una buena barbacha o unas quesadillas, que se nos está haciendo agua a la boca y que por qué no nos han invitado. Y además calculamos entre 120 a 250 pesitos por persona, según el lugar. En resumen, van a ser de 300 a 500 pesitos. Padre, madre, ya ligaste. Así que puedes armar un buen plan bastante completito para conocer uno de los destinos más emblemáticos de todo el bello Estado de México. Y no se te olvide que Radio Disney te ayuda en el cuánto cuesta ir de Temoaya a Toluca y de Toluca a Temoaya. Claro, escuchando Radio Disney con Hash.

0: Adivina qué viene a continuación. El deporte mundial, baby.
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0: ¿Qué? ¿Pensabas que era todo? ¡No! ¡Al momento, Radio Disney! Australia 1, Egipto 1. Regresamos.
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0: Número 1, Denise. Te mando un beso enorme. Número 2, voz mágica, dale la presentación a nuestra querida Patty, dueña, ama y señora de la ciudad de Toluca.
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0: Patsy, ¿qué canción quieres?
21: Muchas gracias, Alex. ¿Nos podrían poner la canción de Moenia, Manto Estelar? Te manda saludos, Carlita.
22: Saludos.
0: Carlita, ¡mua! Beso.

0: Ok, Radio Disney, acabo de notar en la ventana, porque acabo de voltear hacia la derecha, que estaba lloviendo. ¿Está lloviendo por tu zona? 722-454-1021. Y antes de conectar con el deporte mundial, tenemos que leer a nuestras queridas escuderías que nos están pidiendo ayuda. O sea, SOS. Ayuda. A ver, Radio Disney en el servicio comunitario. Hola, hola. ¿No saben qué pasó en Avenida Independencia? Es que se está viendo el tren, pero no avanzamos desde hace un muy buen rato. Saludos, Radio Disney. Saludos, persona. Ahorita en este preciso momento vamos a avisarle a toda escudería. ¡Escudería! Oigan, escudería, ¿qué está pasando justamente en Avenida Independencia? Nos están comentando que se ve el tren, pero no avanza nadie. ¿Alguien puede saber? ¿Alguien puede comentarnos? ¿Alguien puede ayudar, por favor, a este ciudadano promedio que necesita ayuda? ¡Por favor! ¡Por lo que más quieras! Número 2. ¿Ya saben que hay temporada de mango? ¿No nos quieren comprar un kilito? ¿Cuánto cuesta, Pati, allá en la central de abastos el kilito de mango? Y número 3, el deporte mundial.
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0: A ver, vámonos con la mejor información deportiva presentada por ESPN. Y es obvio, es claro, tú ya te lo saben, es Paquetes Nilo, es Sports Center, baby. ¡Ojo! Oreja, levanten, porque se están cambiando los planes. México contra Inglaterra con altas posibilidades de cambiar de horario. Y es que el partido entre México e Inglaterra, que se jugará en el Estadio Ciudad de México, cambió de horario debido a una amenaza de tormenta eléctrica. De acuerdo a fuentes consultadas, el partido se podría jugar o se va a jugar a las 12 horas del domingo 5 de julio. Cambiamos de horario. Nagelsmann renunció como técnico de Inglaterra. Julian Nagelsmann renunció como entrenador de la selección alemana tras el fracaso de la Mannschaft en el Mundial de Estados Unidos, México y Canadá, confirmó este viernes la Federación Alemana de Fútbol, que también señaló que iniciará conversaciones con Jürgen Klopp. Aquí se equivocaron, ¿era de Inglaterra? No, era de Alemania. Ange Postecoglou, nuevo técnico de Cristiano en el Al Nassr, mientras Cristiano Ronaldo continúa enfocado en el Mundial 2026, donde se clasificó a octavos de final tras la agónica y polémica victoria de Portugal contra Croacia, su club, Al Nassr, anunció la llegada de Ange Postecoglou como su nuevo entrenador.
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0: Ahora cuéntame quién va a estar a las 3 de la mañana. Sí. No son las 2 ni las 4, las 3 de la mañana, cuando los fantasmas salen. Pero cuando tienes la oportunidad de ir con toda tu banda, tocarle a la ventana de tu chica o de tu chico y decirle: ¡mi amor! ¡Te traje a la banda! ¿Qué? ¿No me escuchas? ¡Que te traje a la banda! ¿Qué? ¿Por qué estás llamando a la policía? ¡No, mi amor!

0: quiere volar, que no, no, no, esa no, esa no. No se les olvide que nosotros en las redes sociales acabamos de decir en nuestro ESPN que el quiere volar está prohibido, ¿eh? La directora de la Secretaría de Salud de la Ciudad de México dijo que no se prohíbe, se prohíbe ocupar el quiere volar. O bueno, es una práctica muy peligrosa, así que si lo vas a hacer, por favor, no lo hagas. Bueno, una cosa 53, Radio Disney, y no se te olvide que nosotros también tenemos la noticia. Antes de lanzarnos a nuestro marcador y ir a la hora de la comidita, Mattel, sí, la empresa Mattel, la que dice Rex que estaba en bancarrota pero que ya no en Toy Story número 1, ha creado una Barbie homenajeando a Miley Cyrus. Celebrando el sonido y la huella que ha dejado como artista, actriz y defensora de la autoexpresión. 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Imagínate tener una Barbie de Miley Cyrus. ¿Me cantas la de Party in the USA?
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0: ¿Qué? ¿Pensabas que iba a poner comerciales? Pues no. Ahora es momento para hablarle a esa chica que no dejas de tener en la mente. O al chico, o a tu mascota, o a la selección, o a eso que tienes tanto en la mente. Y si es un pambazo o un pozole, bueno,

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1: Son las dos.
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2: ¿Qué tal, Radio Disney? ¿Me pueden poner Skeletons de Ed Sheeran?

Ya son las 2 de la tarde, mi querido Radio Disney. Y tú lo que estás disfrutando es Nunca Saldrás. Es a tu cárcel. Ya son las 2 de la tarde, hora de la comiduca. Para muchos también ya se acabó la chamba. Ya se acabó el turno, pero nosotros continuamos, Radio Disney. Hasta las 4 de la tarde vamos a estar acá presentes contigo. Te dejaremos todo el terreno. Mira, ve acá. Superpuestazo para que disfrutes del resultado de Argentina, de que sigas disfrutando la temporada futbolera, la hora de la comida y toda la magia del modo fin de semana en tu radio, o sea, el modo fin de semana en Radio Disney. Pero nosotros sabemos que el fin de semana, para ser más exactos, el domingo, viviremos y disfrutaremos una de las cosas que jamás había pasado en este planeta Tierra, en México: ¡el quinto partido! ¡El quinto! ¡Llegamos al quinto! Así es, Radio Disney, llegamos a uno de los partidos más importantes que puede tener la selección mexicana. Y adivina qué, Radio Disney Toluca sabe que tú quieres lanzarte al ángel, sabe que quieres lanzarte a uno de los centros más importantes de todo este bello país. 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

0: Que preocupar por dónde dejas la nave. ¿Qué es lo que tienes que hacer? Primero que nada, mandar tu mensaje. ¡Bomba!
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0: 722-454-1021 para que nos mandes tu R de paz. No queremos cazarrecompensas, queremos puro fanático. Una vez que nos envíes tu R de paz, vas a tenernos que enviar dos cosas. Número uno, la foto con la persona con la que tú asistirías a esta gran, gran cita de fútbol. Y número dos, es la hora de la comida, hermano, y te vamos a regalar el transporte. Así que no hay excusa. Mándanos tu mejor nota de voz gritando: ¡Viva! ¡Viva!

pude aguantar más y puedo aguantar más, entonces tu grito debe de ser muchísimo más grande que el mío. El mejor grito, viva México, la foto con la que vas a asistir a este gran, gran evento, y Ray Tours te regala estos grandes pases de transporte junto con Torre de Paz. ¿Entendiste? ¿O quieres que grite? ¡Ah!

0: comiendo? Te acompañamos con los mejores temas en Radio Disney Toluca.
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0: Yo.
1: Así es, Radio Disney. No se te olvide que lo que escuchas es Mike Will Made It. La música marrú. Ok, Radio Disney, 2:22. Hora espejo, Radio Disney, para recordarte que nosotros te estamos regalando el transporte para que vayas y disfrutes sanamente el partido de la selección mexicana en contra de Inglaterra. Sí, Ray Tours te quiere regalar el transporte. Ida y regreso, Radio Disney, junto con Ray Tours y Radio Disney 102.1 Toluca. ¿Qué es lo que tienes que hacer? Lo único que tienes que hacer es ya te las sabanas paquetes Nilo. Primero que nada, mandar la llave que te hace acreedora a esta y más dinámicas que tenemos para ti. O sea, la red de paz. No tienes tu red de paz, pídeselo al buen Lu para que te mande el link, te registres y así ya tengas tu red de paz. Y después vas a mandar dos cosas. Primero que nada, la foto con la persona con la que tú asistirías al Ángel, al Zócalo o a todas las grandes puntos que puede llevarte Ray Tours. Y segundo, es la hora de la comida, así que tienes tiempo para gritar tu mejor ¡Viva México! Y yo me continúo, yo me saco, yo sigo. Así que 722-454-1021. Tres cositas, R de paz, foto con quién vas a ir acompañado para gritar gol. Y lo mejor de todo, el mejor Viva México gritado que puedas mandar en nota de voz. ¿Listo? 3, 2, 1. ¿Cómo? ¿Qué se hace, Yandy?
2: ¿Cómo que se hace? 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

0: 722-454-1021 para que nos digas qué te pareció la peli de Toy Story 5. Parte del soundtrack, I Knew It, I Knew You. Taylor Swift, que por cierto, Mar te va a dar la premisa, pero ¡Taylor Swift se casa hoy! No le digas que yo te dije. Oh, sí, Mar es hiperfanática de Taylor Swift, ¿eh? Tu locutora de confianza que te acompaña desde las 6 de la tarde, desde las 4 de la tarde hasta las 9 de la noche. Bueno, Red Disney, nosotros invocando a nuestra querida Mar y con ganas de escuchar al que según nos dicen tiene la mejor colección de Cars, la película de nuestro querido Disney. George, te saludamos.
1: Hola amigos de Radio Disney y a todos los radioescuchas, les mando un fuerte abrazo y saludo, una estupenda estación, y los invito a todos si gustan a ir a ver la colección de Cars más grande con el récord Guinness de la mayor colección de autos de la saga. Estamos muy cerca, estoy en Coajimalpa, en Avenida Jesús del Monte 208, donde es un restaurante, comida mexicana, y también pueden ir a ver el fútbol, y no necesariamente tienes que ir a comer, siempre están las puertas abiertas para todos los fanáticos de Cars. Muchísimas gracias y les mando un fuerte abrazo.
0: Oh, es un poco apenado y te odia porque rompiste sus flores. Frases de Cars. Gracias, mi querido George, te mandamos un abrazo. Cuídate, canijo. Y cochao. Bueno, a las 2:33, Radio Disney, y es buen momento también para decirte que nosotros tenemos datos curiosos, datos los cuales, claro, que pueden interesar y que te servirán de ayuda para poder disfrutar de esta temporada de fútbol llena de datos curiosos y de rompequinielas. Bueno, una vez dicho esto, fondo de datos curiosos. Y es que el día de hoy vamos a estar hablando de dos extremos del fútbol internacional, el inicio de una carrera y el momento en que una leyenda se despide. Ni se diga de nuestro querido Miroslav Klose en Alemania, que se despidió en Brasil 2014 con su último gran momento en el Estadio Maracaná de Río de Janeiro, donde terminó como máximo goleador histórico del torneo. ¿Te acuerdas de ese 7-1? 7-1 Alemania-Brasil. Y ahora eliminada. Ni se diga en el 2022 que también tuvo una despedida emotiva en nuestro querido Khalifa International Stadium tras ganar el tercer lugar ante Marruecos. ¡Memo Ochoa! El histórico portero mexicano ha disputado varias ediciones y en el 2026 todos vimos ese momento especial en el Estadio de Ciudad de México donde fue ovacionado en lo que podría ser su última gran aparición de la selección mexicana. Pero por otro lado, Gilberto Morita, el histórico portero que... El otro extremo está el presente y futuro del fútbol mexicano. Con apenas 17 años, mediocampista de los Cholos de Tijuana, se convirtió nada más y nada menos que jugador más joven del torneo en el Estadio Ciudad de México, entrando en la histórica como futbolista más joven del plantel mexicano. Morita, por favor, gánale, gánale a Inglaterra. Estos datos curiosos y más son los que tenemos para ti en Radio Disney. Ahora, imposter de Louis Tomlinson, en lo que agarramos aire.

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0: 2:44 es Lisa, Anita, Rema y el sonido de FIFA. Goals. La canción lo dice. Pero solamente lo diremos una vez, ya no más. 2:44 y el turno es para Goals. O debo decir Minus Goals. 2:44, Radio Disney. Y no se te olvide que nosotros tenemos el día de mañana un programa muy especial. Además de estarte llevando toda la emoción del 102.1 en el modo fin de semana, no se te olvide que nosotros tenemos el ranking Radio Disney. Así es, las 30 canciones más escuchadas, más votadas por ti y que se reproducen el día sábado. Vota por tu artista favorito, vota por Taylor Swift, vota por Maluma, vota por Yandel, Louis Tomlinson y cada artista que está batallando por quedarse y seguir reproduciendo música en Radio Disney. 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

0: Que me venga. Ok, Radio Disney, nosotros tenemos que irnos a comerciales. ¿Qué dijiste? ¿Que íbamos a irnos a comerciales? Pues no. Bueno. Antes de nosotros dar al ganador, no se te olvide que en el 722-454-1021 puedes participar por experiencias extraordinarias. 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Habernos gritado tu mejor Viva México, a ver.
1: ¿Qué tal? ¿Qué onda, Radio Disney? Esperando que todos estén pasando un excelente viernes, modo finde, y pues nada, aquí reportándome y dejando mi mejor Viva México, así que ¡Viva México! ¡Viva México, caray!
0: ¡Viva la bella! Ah, porque si no, imagínense. Me acabo los boletos para gritar. Así que tú ganaste.
2: Tú ganaste. Muchas felicidades.
0: Ahora, al momento. Egipto avanzó a cuartos de final.
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18: Son las 3.
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19: ¿Qué tal, Radio Disney? Me gustaría que pusieran New Religion de Bebé Rexha. Se los agradecería bastante.

0: escuchan que quieren cambiar el horario del partido. Bueno, nosotros te estaremos avisando. Y no importa la hora que sea, a esa hora la que me la pongas, a las 12, a las 3, a las 6, a las 4, a esa hora te demostraremos lo que México puede llegar a ser. Bueno, 3 de la tarde, mi querido Red Disney, y nosotros a las 3 de la tarde no podemos negarlo, que es nuestra última hora juntos. Lo sé, Radio Disney, pero bueno, te vas a quedar con el único brillo, con el brillo extraordinario, el único brillo que sí brilla de verdad, el brillo de Radio Disney. Nuestra querida Mar va a estar contigo a partir de las 4 de la tarde para acompañarte con el partido de Argentina contra Argelia. No, contra Austria. Para el partido de Argentina, mi querido Radio Disney. ¡Cabo Verde! Nos acaban de confirmar. Es que vienen con tanto cambio, con tantas cosas, ya no sabemos, pero ojalá, ojalá pase el mejor.
1: No sé, Messi.
0: Bueno, 3 de la tarde, mi querido Red Disney, y recordarte que nosotros a las 3 de la tarde queremos dejarle el terrenito bien puesto a nuestra querida Mar. ¿Cómo? Pues con tus notas de voz.
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722-454-1021 para que describas a México en tres extraordinarias palabras. Nosotros, claro que podemos describirlo. Primero que nada, nos encanta el clima. Clima. Porque tiene de todo, Radio Disney. Calor, frillito, que la playita, que bueno, algo más fresco que aquí la ciudad de Toluca, que tiene las cuatro estaciones del año en 10 minutos. Tenemos de todo. Entonces diría, número uno, clima. Número dos, la comida. Y número tres, la cosa más importante, la que más amamos, la que damos día a día todo nuestro corazón y toda nuestra vida para verlo sonreír. La cosa número tres que describe y la más especial de todas que describe a México es...

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2: a las 3:09. Si yo digo Justin, tú dices Bieber. Justin.

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La canción del Mundial de Clubes, ¿sí te acuerdas, Radio Disney? Y dice... O hasta incluso la han ocupado. Y es el, bueno, el torneo internacional de clubes de fútbol. Ya llevo 2 strikes. No, por favor, oficiales de la temporada futbolera, no me lleven. ¡Ah! Me llevaron, ya no hay

Oigan, pura fiesta aquí a las 3:21 y eso que dijimos palabras prohibidas. 722-454-1021 para recordarte que nosotros andamos leyéndote y respondiéndote. Describe a México en tres palabras, Radio Disney, y así de sencillo es como puedes participar y jugar con nosotros. Descríbela, es hermosa, es bella, es una única e inigualable. Tres palabras que describan a México como solamente tú sabes describirlo. ¿Entendido, mano? Y nosotros ya andamos buscando, buscando información, porque ¿cómo es posible que de las 7 de la noche hasta las 12 del mediodía te empezaron a temblar las piernitas, verdad, Inglaterra?

brisa, el viento y el mar. Yo soy Moana. Nos está llamando Radio Disney. 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Así que muy al pendiente y súbele, que nosotros seguimos con más música. El turno es para Side Effects.

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10: Hola, hola. Te saluda Ale Cruz. La presidenta Claudia Sheinbaum aseguró pequeños, medianos y grandes empresarios nacionales y extranjeros que hay certidumbre para invertir en el país, pues el tratado entre México, Estados Unidos y Canadá se mantendrá hasta 2036 y rechazó que el gobierno lo haya negociado mal. Protección Civil Estatal invita a sumarse a la colecta para damnificados por los sismos en Venezuela. Los centros de acopio están en Colonia Industrial La Presa, en Tlalnepantla, y en el Palacio de Gobierno de Toluca, abiertos de lunes a viernes de 9 a 17 horas. Se reciben alimentos enlatados, artículos de higiene personal, colchonetas, sábanas, insumos médicos, casas de campaña, lonas de plástico y equipo para rescatistas.
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2: Hello, hello, querido Radio Disney. Nosotros ya empezamos con el modo finde. Así que les mandamos un abrazo, un saludo y que tengan excelente viernes.

Yo solo soy un humano que tiene un micrófono enfrente de él y que tiene la gran fortuna de hablarte todos los días. ¡Ya lo vamos! Es el momento de retirarnos. Momento de decir adiós. No sin obviamente agradecer al compa Lu, a todas y cada uno de ustedes. Y claro que sí, ¿cómo de que no? No importa si es a las 6 de la tarde o a las 12 del mediodía. Apoyar a Mexic, apoyar el ranking Radio Disney y el día de mañana nos escucharemos en punto de las 11 de la mañana con buena información, con resultados y con partidos y con ganas de escuchar tu música favorita. Te quedas con el turno brillante de nuestra querida Mar Brillante. Y también de la icónica, el compa Lu. Bueno, Radio Disney, te dejo con uno de los artistas que la verdad el día de ayer rompió récords. Le ganó a Coldplay con más de 12 presentaciones en el Wembley Stadium. Solamente Harry Styles es el único inglés al cual no odiaremos. Los demás, no les hablaremos hasta el lunes. Te dejo con esta canción, la cual te dice que te enamores de chicas americanas. Enamórate de las mexicanas, la de los ojos cafés, la del cabello ondulado, la que tiene cintura, la que tiene la risa, la que te sigue el chiste. La que pueda tener ojo... Bueno, no, las de verde no. 3:53 Radio Disney. American Girls o Mexican Girls, menos las de verde.

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18: Radio Disney, me gustaría escucharlo, Arriesgo Todo, de Bruno Mars.

amigos, Radio Disney, ¿cómo están? Bienvenidos, bienvenidos al 102.1, ¿cómo andan? Excelente viernesito, modo fin de semana, activadísimo en el 102.1. Un placer saludarles a todos los que nos están acompañando ya, los que disfrutaron del turno de nuestro querido Alex y por supuesto los que están dispuestos a seguir disfrutando de la buena música del 102.1 en este viernes muy especial. No nos invitaron a la boda, pero aquí estaremos con ustedes hasta las 9 de la noche, marcadores actualizados de los encuentros deportivos, de los encuentros de fútbol de esta temporada. También tendremos oportunidad de que tú, querido emprendedor, que tienes tu negocio, te reportes con el 102.1 en nuestro viernes de ¿qué plan? Eso ya será más al ratito. Por lo pronto, como ya andamos en mood futbolero, queremos que nos digas en tu conexión, para mí México es... Completa la frase. Para mí, México es pasión, identidad y comida deliciosa. Para ti, México, ¿qué es, querido Nigiri? ¿La gente? Ok. Ah, bueno, así, concreto, fácil, rápido, sencillo. Para ti, ¿qué es México? Porque este es un fin de semana de mucho anhelo, de mucha ilusión y de mucho... ¿Y sí, sí? ¿Y por qué no, verdad? Manda tu nota de voz y dinos. Para mí, México es. Completa la frase en la producción al aire. El señor Nigiri ya está con nosotros. Así que, por favor, repórtate en el WhatsApp y cuéntanos.

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ay, ay, ay, ay, es Mau y Ricky. A las 4:16, recuerda completar la frase con nosotros en tu conexión. Para mí México es. Manda tu nota, tu mensajito al WhatsApp 722-454-1021. Oigan, tenemos una sorpresa muy especial porque más adelante vamos a obsequiar, cortesía de Writers, un acceso doble para que se vayan a disfrutar del partido de México al Fan Fest en la ciudad el próximo, bueno, ya este domingo. Para que vayan y regresen con Ride Tours, ustedes no se preocupen por nada, se vayan a disfrutar a la CDMX. ¿Quién dice yo? ¿Quién quiere ir? ¿Quién levanta la mano? Porque es doble. Dos personas ida, dos personas regreso, está cubierto para que puedan disfrutar con Ride Tours y lanzarse al Fan Fest este domingo. Así que muy atentos a participar más adelante. Anel nos dice en tu conexión, Marina, para mí México es tradición, cultura y solidaridad. Feliz tarde, qué bonito, gracias Anel. Y gracias a todos los que están participando. Recuerden reportarse en tu conexión también con la información de lo que sucede en las calles de la ciudad y todos los detalles de este viernes 3 de julio. Te dejamos con Muévelo, ella es Cali Uchis en el modo Finde.

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es Lazo con su feliz aniversario en el 102.1. Recuerda que más adelante se vienen sorpresas, oportunidad de que los emprendedores se comuniquen con nosotros, así que atentos en tu conexión. Mientras, cuéntanos, para ti, ¿qué es México? Para mí México es... Completa la frase, porque andamos calentando motores. Mañana, de hecho, estaremos frente al estadio Nemesio 10, aquí en Toluca, colocando en tu auto la frase de ¿y si sí? ¿Y por qué no? ¿A que sí? Dice Belinda. Belinda siendo Belinda. Mañana vamos a estar por allá en el Nemesio, así que atentos todos los que quieran participar para que se sumen. Tendremos más adelante también dinámica para asistir al Fan Fest en la Ciudad de México, cortesía de Ride Tours. Mucho ojo, participen desde ya. Completando la frase, para mí México es 722-454-1021. Te dejamos con este que fue uno de los últimos éxitos que nos dejó lamentablemente Oliver Tree y que será recordado por siempre, All You Ever Wanted, en el 102.1.

0: Anima y Joji con Beautiful. Vamos a una pausa, pero antes tenemos el marcador actualizado. Argentina ya gana el partido contra Cabo Verde 1-0.
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ese es el soundtrack perfecto de un viernes modo fin de semana en Radio Disney. No sé por qué siento que Fireball es la vibra. Las 4:42 en este viernes. Viernes de felicidad, de alegría, de cosas deliciosas. Oigan, gracias por los regalitos que nos dejaron en cabina. ¡Qué belleza! Muchas gracias a todos por estar con nosotros, por dejarse acompañar del 102.1 y por participar en nuestro Completa la Frase. Para mí, México es... Los estamos leyendo a todos. Nos dicen por acá, ¿qué tal? Buen día, soy Alan. Para mí México es alegría, solidaridad, ingenio, para todo. Por cierto, ¿qué tan real es que el partido contra Inglaterra el domingo cambia de horario a mediodía? Saludos. Mira, Alan, justo veníamos platicando de eso fuera del aire con Nigiri. Y hace unos minutos dicen que no, que nuevamente va a ser a las 6. Entonces, al momento, pues no tenemos información oficial. Sin embargo, vamos a estar atentos para hoy por la noche. Nos quedamos contigo hasta las 9. Entonces, chance hoy a las 9 ya hay información oficial del horario. Y no se preocupen. Mañana yo estaré por acá en punto de las 6 de la mañana y les traeré la información completita, ¿ok? Gracias, querido Alan. Adrián dice, buenas tardes, Marina Brillante. Y para mí México es pasión. Todo lo hacemos con pasión. Así somos los mexicanos. ¿Cómo debe ser, querido Adrián? Saludos. Gracias. Y Clau dice, Radio Disney, para mí México es el huapango de Moncayo. ¡Qué belleza! El mole de Puebla y las playas de la península. ¡Ay, qué bonito! Gracias, Clau. Qué respuesta tan atinada, oigan, las de todos, ¿eh? Manden también sus notas de voz y díganos. Para mí, México es. Y manda tu nota de voz. Oigan, entre otras noticias, Mattel ha creado una Barbie homenaje para Miley Cyrus, celebrando el sonido y la huella que ha dejado como artista, como actriz y como defensora de la autoexpresión. 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Ya está disponible en plataformas digitales y, por supuesto, en la aplicación. Descárgala en App Store, en Play Store. Y recuerda que te informamos lo bueno donde quiera que estés. Ya vamos a seguir disfrutando de la buena música de tu radio. Recuerda que también tenemos para ti marcadores actualizados, así que no le cambies. 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

Fin de semana de Radio Disney. Tarde nubladita. Al momento no hay lluvia, pero sí está nublado, así que hay que permanecer pendientes. Y también queremos decirte que si tienes oportunidad de dejarnos tu reporte vial, lo hagas en el WhatsApp. Ahí te esperamos para que nos cuentes qué show, qué onda, dónde te encuentras, hay tráfico, todo tranqui. Te recuerdo que si el domingo te quieres lanzar al Fan Fest en Ciudad de México, más adelante tendremos dinámica con Ride Tours para que vayas y regreses seguro a la ciudad. Así es, y con un acompañante, ¿eh? Es acceso doble, así que atentos para participar. Te dejamos ahora con la música de Little Mix, ya 10 minutos para las 5 de la tarde.

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11: Son las 5.
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13: Radio Disney, ¿podrían poner Runway de Lady Gaga, no, porfa?
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Lady Gaga y Dolce. Haciendo lo suyo con Runway, le damos la bienvenida a las 5 de la tarde con 3 minutos en las tardes brillantes de tu radio. ¿Tú desde dónde nos escuchas? ¿Sigues en la oficina? ¿Estás manejando por la ciudad? ¿Eres conductor de Uber, de Didi? ¿Eres taxista o conductor de transporte público? También te mandamos toda nuestra buena vibra si estás en tu negocio. Y por supuesto, para todos los que ya están en casita disfrutando del modo fin de. Obviamente en este viernes abrimos el micrófono del 102.1 para que se reporten nuestros emprendedores. Es viernes de qué plan y queremos saber cuáles son esos lugares, servicios que recomiendas al 100% en la ciudad de Toluquita la Bella. Manda una nota de voz si tienes un negocio, si tu amigo tiene un negocio, si un familiar tuyo tiene un negocio o simplemente un lugar al que hayas ido y digas 100% lo tienen que probar, lo recomiendo. Manda tu nota de voz y cuéntanos acerca de ese emprendimiento. Puede ser un lugar para comer, un lugar de postres, de bebidas, puede ser un lugar para, no sé, una florería, se me ocurre, o algún servicio extra, todos son bienvenidos. Es en este viernes 3 de julio, es momento de que los emprendedores tomen el control. Viernes de qué plan, y eso nos lo cuentas tú en tu conexión. ¿Qué te parece si te dejamos con una canción buenísima y una canción además muy importante para esta temporada futbolera? Se trata de Los Ángeles Azules con Belly y Por Ella. Disfrútala.

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Farruko, Marshmello y Esta Vida a través del 102.1. Ya son las 5:18. Avanza la tarde de buena música y recuerda que estamos en nuestro viernes de emprendedores. ¿Tienes un negocio? ¿Quieres darlo a conocer? Es momento de que mandes tu nota de voz al WhatsApp de Radio Disney con la información completita de ese proyecto. Negocio de comida, florería, puede ser también papelería, tienda de regalos. Todos participan. Está abierto el micrófono de tu radio para que nos puedas mandar por ahí tu nota de voz y nos cuentes acerca de ese proyecto. Recuerda que es viernes de qué plan y más adelante se va a acceso doble con para el Fan Fest en la Ciudad de México. Cortesía de Ride Tours, te daremos dos accesos para que vayan con Ride Tours y regresen con ellos seguros a Toluca. ¿Te gustaría lanzarte al Fan Fest en la Ciudad de México y vivir la verdadera experiencia futbolera? Entonces mantente pendiente porque tenemos acceso doble para ti junto a nuestros amigos de Ride Tours. Viaja siempre seguro. Te dejamos ahora con Beautiful People de David Guetta junto a Sia.

0: Electric Love en el 102.1 y a las 5:28. ¿Y qué te parece si vamos a escuchar información deportiva? Porque ya llegó Breaking News de ESPN en la voz de Eric Gómez.
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2: Radio Disney, que sea un grandísimo fin de semana para todos. Soy Eric Gómez de ESPN. Drama en el Mundial entre Egipto y Australia, quienes se fueron a los penales para definir su pase a los octavos de final de esta Copa. Después de 120 minutos y un empate a un gol, los egipcios vencieron 4-2 a los australianos desde los 11 pasos y cantaron victoria. En los octavos de final esperan rival para su duelo del 7 de julio en Atlanta. 3 días después de que LeBron James informara a Los Ángeles Lakers que continuaría su carrera en otro equipo, se asoman las opciones para el llamado rey. Los 10 equipos en la pelea por firmarlo serían Filadelfia, Cleveland, Denver, Minnesota, Miami, New York Knicks, Golden State, Dallas, Boston y San Antonio. Radio Disney, me despido por ahora y les comento que todas las mejores noticias y contenidos del Mundial los podrás encontrar solamente en el app de ESPN. No la pienses, descárgalo ahora.
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0: Ella dice, Stini y Kea, vámonos al marcador actualizado del partido. Cabo Verde anota un gol. Y estamos hablando de que Argentina, Cabo Verde, van empatados.
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Dua Lipa junto a Fer de Maná a las 5:42 y oye mi amor, la brisa, el viento y el mar nos llama y los queremos invitar a participar para ganar un kit exclusivo de Moana Live Action. 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Más música, va, la reina de los mundiales, por supuesto, Shakira y Bele con Algo Tú.

tenemos a Olivia Rodrigo con Drop Dead en el 102.1. Y recuerda mandar tu reporte vial, querido conductor. Y también levante la mano todos los que se quieran lanzar al Fan Fest en la Ciudad de México, porque tenemos acceso para que vayan y regresen con nuestros amigos de Ride Tours este domingo. Atentos a participar. Pronóstico de lluvia, sí, a partir de las 6 de la tarde tenemos el 25% de probabilidad en la ciudad. Ráfagas de viento hasta 13 kilómetros por hora y una temperatura mínima de 9 grados para la madrugada. Así que atentos todos los que ya van a salir de la oficina, amigos godines, les mandamos toda la buena vibra, que la pasen delicioso en este extraordinario modo fin de semana. Seguimos disfrutando el encuentro entre Argentina y Cabo Verde, 1-1.

0: Se está jugando el tiempo agregado al partido entre Argentina y Cabo Verde. Se agregaron 8 minutos, de los cuales van en juego 4. Y en el marcador, continuamos. Empate 1-1.
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11: Son las 6.
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12: Hola, hola Radio Disney. Les quiero pedir Entrégame de Chino y Nacho con Danny Ocean.